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1: La vigente Constitución Nacional fue sancionada y promulgada el 20 de junio de 1992 por la Convención Nacional Constituyente, marcando un hito histórico al constituirse en la primera Carta Magna paraguaya redactada por un cuerpo colegiado. La Constitución reconoce los derechos y deberes de los ciudadanos, organiza los poderes del Estado y garantiza la separación de poderes. El poder legislativo recae en el Congreso, el Ejecutivo en el Presidente de la República y el Judicial en un sistema de tribunales.
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Para honrar la amistad, el 30 de julio de cada año se recuerda en nuestro país el Día de la Amistad, que tiene como antecedente la Cruzada Mundial de la Amistad, instaurada en 1958 mediante la inspiración del ilustre compatriota doctor Ramón Artemio Bracho en Puerto Pinasco. Desde entonces, y en honor a ese sentimiento desinteresado que es capaz de unir a personas muy diferentes, romper fronteras y tender lazos de solidaridad, se ha extendido a todo el mundo, fomentando la cultura y la paz.

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1: Desde el 5 de octubre del año 1943, el guaraní es la moneda de curso legal actual de la República del Paraguay, por decreto ley número 655 del gobierno de Higinio Morínigo. Se estableció así el régimen monetario orgánico, cuyas finalidades fundamentales, entre otras, eran instituir una nueva unidad monetaria a fin de asegurar la estabilidad, fortalecerla y reafirmar la independencia y soberanía monetaria, reemplazando al peso paraguayo. Los billetes y monedas con la nueva denominación se encuentran en circulación oficial desde el año 1944 hasta nuestros días. Cabe señalar que la primera emisión correspondió al Banco del Paraguay. A partir de 1952, con la creación del Banco Central del Paraguay, por decreto ley número 18 del 25 de marzo de ese año, la emisión de billetes fueron efectuadas por la actual banca matriz. En 1998 se emitieron los primeros billetes de 100.000 guaraníes, siendo este el actual billete de mayor valor en la República del Paraguay.
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1: El poncho para I de 60 listas de la ciudad de Piribebuy es un patrimonio cultural inmaterial de la humanidad, declarado por la UNESCO en diciembre del año 2023, y en Paraguay se conmemora su Día Nacional cada 8 de marzo. El origen se remonta a la época posterior a la Guerra de la Triple Alianza y combina saberes textiles ancestrales transmitidos por generaciones. Inicialmente, el poncho se tejía exclusivamente en colores blanco y negro. La denominación de 60 listas es un homenaje a los 60 valientes soldados que fueron ultimados y enterrados en una fosa común durante la batalla de Piribebuy, vistiendo ponchos. Tras la Guerra Guasú, de 1864 al 70, las tejedoras comenzaron a crear los ponchos con los colores de la bandera paraguaya, rojo, blanco y azul, para mantener viva la identidad. Actualmente es una pieza artesanal de gran valor cultural elaborada mediante un proceso colaborativo y minucioso entre artesanas. Por mucho tiempo, a esta parte, el poncho para I de 60 listas de Piribebuy, conocida además como la ciudad heroica por su valiente resistencia en 1869, sigue siendo la indumentaria de un valor superlativo para músicos y conjuntos paraguayos en sus presentaciones. Lo vistieron, entre otros, Luis Alberto del Paraná, Agustín Barbosa, Kemil Yambay, y lo siguen luciendo otros destacados exponentes de nuestra música. Radio Cámara, la 104.1 Frecuencia Modulada, revaloriza esta historia viva, orgullo y símbolo de resistencia de nuestro país.
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0: El Congreso Nacional sancionó la ley número 7623, que declara este 2026 como el año del centenario de Luis Alberto del Paraná, en reconocimiento a su legado como embajador musical de nuestro país. Esta leyenda inmortal nació el 21 de junio de 1926 y recorrió el mundo con su guitarra y su grupo Los Paraguayos. Dejó un legado imborrable. Ningún otro paraguayo fue tan popular en el mundo como Luis Alberto del Paraná, artista que pasó a la eternidad del 15 de septiembre de 1974 en Londres. A más de medio siglo de su fallecimiento, sigue siendo una figura cumbre, única a nivel mundial por su virtuosismo con la guitarra, su voz y sus grandes éxitos.
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0: Considerado un embajador cultural, popularizó la polca y la música latina en el mundo en las décadas de los años 1950 y 1970, vendiendo millones de discos y paralelamente realizando presentaciones en escenarios icónicos de todos los continentes, llevando el alma guaraní. Luis Osmer Mesa, o Luis Alberto del Paraná, poseedor de una vocalización natural con expresión melódica que lo hizo dueño de una bellísima voz, dotado de un excelente humor, ocurrente y audaz en los escenarios y de un genio arrollador. Además de interpretar música paraguaya, fue creador de conocidos temas de nuestro repertorio musical nativo. El hombre de delgado bigote y característica voz llevó por el mundo canciones como Bésame Mucho, Cucurrú Cucú Paloma y La Bamba, como un guiño al público de cada país. Fue uno de los cantantes latinoamericanos más queridos en Europa. Este soldado del arte fue una persona muy humilde, de la humildad de los grandes, pese a haber compartido camarines y escenarios con gloriosas figuras de la música como Louis Armstrong, Frank Sinatra, Elton John y otros consagrados del arte mundial. Luis Alberto del Paraná recibió varias condecoraciones, grabó más de 500 obras y recorrió más de 80 países en 20 años de historia con los paraguayos, y por la venta de sus álbumes recibió 6 discos de oro. Luis Alberto del Paraná, uno de los más grandes artistas paraguayos de todos los tiempos y el más significativo representante de nuestra música, sigue en el recuerdo de millones de admiradores en el mundo entero. 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
1: La vigente Constitución Nacional fue sancionada y promulgada el 20 de junio de 1992 por la Convención Nacional Constituyente, marcando un hito histórico al constituirse en la primera Carta Magna paraguaya redactada por un cuerpo colegiado. La Constitución reconoce los derechos y deberes de los ciudadanos, organiza los poderes del Estado,

0: y garantiza la separación de poderes. El poder legislativo recae en el Congreso, el Ejecutivo en el Presidente de la República y el Judicial en un sistema de tribunales.
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Un enorme tronco que representa un lapacho esculpido en hierro y con un peso aproximado de media tonelada, ocupa el centro de la Plaza de Armas frente a la Cámara de Diputados, en las inmediaciones del Congreso Nacional y del Centro Cultural de la República El Cabildo. La obra representa una antigua tradición según la cual los conquistadores españoles plantaban un tronco de árbol en el lugar exacto de la fundación de una nueva ciudad y grababan allí la fecha y el nombre. El monumento fue creado por el escultor paraguayo Germán Gullari en homenaje a la fundación de Asunción, madre de ciudades y cuna de la libertad en América. Incorpora el escudo de nuestra capital, rodeado de cadenas rotas, símbolo de la libertad y la independencia de nuestra nación. Fue inaugurado en agosto del año 2008. 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
1: El poncho para I de 60 listas de la ciudad de Piribebuy es un patrimonio cultural inmaterial de la humanidad, declarado por la UNESCO en diciembre del año 2023 y en Paraguay. Se conmemora su Día Nacional cada 8 de marzo. El origen se remonta a la época posterior a la Guerra de la Triple Alianza y combina saberes textiles ancestrales transmitidos por generaciones. Inicialmente, el poncho se tejía exclusivamente en colores blanco y negro. La denominación de 60 listas es un homenaje a los 60 valientes soldados que fueron ultimados y enterrados en una fosa común durante la batalla de Piribebuy, vistiendo ponchos. Tras la Guerra Guasú de 1864 al 70, las tejedoras comenzaron a crear los ponchos con los colores de la bandera paraguaya, rojo, blanco y azul, para mantener viva la identidad. Actualmente es una pieza artesanal de gran valor cultural elaborada mediante un proceso colaborativo y minucioso entre artesanas. Por mucho tiempo, a esta parte, el poncho para I de 60 listas de Piribebuy, conocida además como la ciudad heroica por su valiente resistencia en 1869, sigue siendo la indumentaria de un valor superlativo para músicos y conjuntos paraguayos en sus presentaciones. Lo vistieron, entre otros, Luis Alberto del Paraná, Agustín Barbosa, Kemil Yambay, y lo siguen luciendo otros destacados exponentes de nuestra música. Radio Cámara, la 104.1 frecuencia modulada, revaloriza esta historia viva, orgullo y símbolo de resistencia de nuestro país.
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Para honrar la amistad, el 30 de julio de cada año se recuerda en nuestro país el Día de la Amistad, que tiene como antecedente la Cruzada Mundial de la Amistad, instaurada en 1958 mediante la inspiración del ilustre compatriota doctor Ramón Artemio Bracho en Puerto Pinasco. Desde entonces, y en honor a ese sentimiento desinteresado que es capaz de unir a personas muy diferentes, romper fronteras y tender lazos de solidaridad, se ha extendido a todo el mundo, fomentando la cultura y la paz.

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0: El Congreso Nacional sancionó la ley número 7623, que declara este 2026 como el año del centenario de Luis Alberto del Paraná, en reconocimiento a su legado como embajador musical de nuestro país. Esta leyenda inmortal nació el 21 de junio de 1926 y recorrió el mundo con su guitarra y su grupo Los Paraguayos. Dejó un legado imborrable. Ningún otro paraguayo fue tan popular en el mundo como Luis Alberto del Paraná, artista que pasó a la eternidad el 15 de septiembre de 1974 en Londres. A más de medio siglo de su fallecimiento, sigue siendo una figura cumbre, única a nivel mundial por su virtuosismo con la guitarra, su voz y sus grandes éxitos.
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0: Considerado un embajador cultural, popularizó la polca y la música latina en el mundo en las décadas de los años 1950 y 1970, vendiendo millones de discos y paralelamente realizando presentaciones en escenarios icónicos de todos los continentes, llevando el alma guaraní. Luis Osmer Mesa, o Luis Alberto del Paraná, poseedor de una vocalización natural con expresión melódica que lo hizo dueño de una bellísima voz, dotado de un excelente humor, ocurrente y audaz en los escenarios, y de un genio arrollador. Además de interpretar música paraguaya, fue creador de conocidos temas de nuestro repertorio musical nativo. El hombre de delgado bigote y característica voz llevó por el mundo canciones como Bésame Mucho, Cucurrucucú Paloma y La Bamba, como un guiño al público de cada país. Fue uno de los cantantes latinoamericanos más queridos en Europa. Este soldado del arte fue una persona muy humilde, de la humildad de los grandes, pese a haber compartido camarines y escenarios con gloriosas figuras de la música como Louis Armstrong, Frank Sinatra, Elton John y otros consagrados del arte mundial. Luis Alberto del Paraná recibió varias condecoraciones, grabó más de 500 obras y recorrió más de 80 países en 20 años de historia con los paraguayos, y por la venta de sus álbumes recibió 6 discos de oro. Luis Alberto del Paraná, uno de los más grandes artistas paraguayos de todos los tiempos y el más significativo representante de nuestra música, sigue en el recuerdo de millones de admiradores en el mundo entero. 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

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Un enorme tronco que representa un lapacho esculpido en hierro y con un peso aproximado de media tonelada, ocupa el centro de la Plaza de Armas frente a la Cámara de Diputados, en las inmediaciones del Congreso Nacional y del Centro Cultural de la República El Cabildo. La obra representa una antigua tradición según la cual los conquistadores españoles plantaban un tronco de árbol en el lugar exacto de la fundación de una nueva ciudad y grababan allí la fecha y el nombre. El monumento fue creado por el escultor paraguayo Germán Gullari en homenaje a la fundación de Asunción, madre de ciudades y cuna de la libertad en América. Incorpora el escudo de nuestra capital, rodeado de cadenas rotas, símbolo de la libertad y la independencia de nuestra nación. Fue inaugurado en agosto del año 2008. 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

Para honrar la amistad, el 30 de julio de cada año se recuerda en nuestro país el Día de la Amistad, que tiene como antecedente la Cruzada Mundial de la Amistad, instaurada en 1958 mediante la inspiración del ilustre compatriota doctor Ramón Artemio Bracho en Puerto Pinasco. Desde entonces, y en honor a ese sentimiento desinteresado que es capaz de unir a personas muy diferentes, romper fronteras y tender lazos de solidaridad, se ha extendido a todo el mundo, fomentando la cultura y la paz.

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1: El Paraguay fue descubierto en el año 1524 por el adelantado portugués Alejo García, formando la provincia gigante de las Indias. En nuestro país es un país americano sin litoral, situado en la zona central de América del Sur. Está organizado como un estado unitario y se compone de un distrito capital y 17 departamentos. La forma de gobierno es la república, que se rige por un sistema presidencial y además se organiza como un estado de derecho con una superficie territorial de 406.752 kilómetros cuadrados. Según el censo del año 2022, en nuestro país cuenta con más de 6.100.000 habitantes, de los cuales el 40% de la población vive en el Gran Asunción. Su territorio está caracterizado por dos regiones diferentes, separadas por el río Paraguay, la oriental, que es la más poblada, y la occidental, que forma parte del Chaco Boreal. La Constitución lo declara como un país pluricultural y bilingüe, estableciéndose como idiomas oficiales el castellano y el guaraní.
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Para honrar la amistad, el 30 de julio de cada año se recuerda en nuestro país el Día de la Amistad, que tiene como antecedente la Cruzada Mundial de la Amistad instaurada en 1958 mediante la inspiración del ilustre compatriota doctor Ramón Artemio Bracho en Puerto Pinasco. Desde entonces, y en honor a ese sentimiento desinteresado que es capaz de unir a personas muy diferentes, romper fronteras y tender lazos de solidaridad, se ha extendido a todo el mundo, fomentando la cultura y la paz.

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En la 104.1 frecuencia modulada, compartimos con la amable audiencia parte de lo que delinea el Plan Estratégico Seguridad para el Desarrollo 2023-2028. La Carta Magna nos recuerda con fuerza que la soberanía es el derecho supremo que tenemos como nación para decidir nuestro propio destino, y ninguna fuerza externa puede imponernos su voluntad, porque el poder radica en nosotros, el pueblo, y se ejerce respetando nuestra Constitución Nacional. Cada acción ciudadana cuenta desde el voto responsable hasta el respeto a las leyes y la participación en la comunidad. Cuando asumimos que todos somos guardianes de nuestra libertad, el Paraguay se fortalece y envía al mundo un mensaje: somos dueños de nuestro presente y de nuestro futuro.

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2: La Comisión de Educación, encabezada por el diputado Luis González Baesquen, recomendó a la plenaria aceptar las modificaciones introducidas por el Senado al proyecto de ley que declara la festividad de la Virgen de Caacupé como patrimonio cultural inmaterial de la nación. Sostiene que la festividad mariana cumple plenamente con los criterios de reconocimiento requeridos por la UNESCO.
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0: ¿Qué tal, amigas, amigos? ¿Cómo están? Qué gusto reencontrarnos. Bienvenidos a la 104.1 Radio Cámara, la radio amiga, que siempre los acompaña a las 24 horas. Hoy es el Día de la Amistad. Feliz día para todos. Feliz día, Fabián. Feliz día para todos los integrantes de nuestra emisora, que día a día compartimos con ustedes los espacios, ¿verdad?, que va dedicado para todos ustedes, amigas y amigos de la música paraguaya, del arte nacional, ¿sí? Un orgullo, un gusto inmenso compartir con ustedes cada momento, cada instante, aquí en Una Voz Bien Paraguaya. Que tengan un bendecido, exitoso día, gente linda, en este día que tuvo su origen aquí en nuestro país, la amistad. A 23 grados la temperatura en Asunción, la humedad en el ambiente, amigas, amigos, 85%. Tiempo caluroso para el Día de la Amistad. Este jueves será un día cálido a caluroso, sin probabilidades de lluvias. El ambiente será ideal para celebrar el Día de la Amistad. La Dirección de Meteorología pronostica para hoy un cielo nublado a parcialmente nublado, vientos variables, y luego del sector noreste. La máxima será de 31 grados Celsius para esta jornada. Mucho calor nuevamente para hoy jueves. Para mañana viernes se espera una jornada calurosa, cielo parcialmente cubierto, vientos moderados del noreste y temperaturas extremas de 23 a 33 grados Celsius. El sábado, fin de semana, continuará el tiempo caluroso, pero con probables lluvias dispersas. El cielo estará parcialmente nublado y soplarán vientos moderados del sector norte. Luego variables. Las temperaturas irán de 23 a 32 grados Celsius. El domingo, la máxima llegará a 30 grados Celsius. A partir del lunes, se espera el ingreso de un frente frío con lluvias y tormentas eléctricas. Esto indica la Dirección de Meteorología, el pronóstico extendido que compartimos con todos ustedes. Tiempo caluroso para el Día de la Amistad. 6 de la mañana, 3 minutos en todo el territorio nacional. Feliz Día de la Amistad nuevamente para todas y para todos, aquellas paraguayas, aquellos paraguayos, aquellos compatriotas que están distantes de nuestro terruño, de nuestro querido Paraguay, Añua, Apopujimbarete, Ponape, Mimona. Que pasen bien también hoy, gente linda. A continuación, efemérides, el capiateño Luis Manuel Arguello Dúo.
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0: Muchas gracias, Luis Manuel Argüello Dúo, esta poesía sublime.

Cine dedicada a la amistad, a las mujeres, a los hombres, en este día tan especial, Día Internacional de la Amistad. Luis Manuel Argüello Dúo, El Capiateño. 23 grados la temperatura en Asunción. Compartir música es compartir felicidad. Material que comparte con nosotros, Miguel Nene Zuloaga. Muchas gracias, Miguel. Feliz día también para usted. La amistad y la música son capaces de multiplicar el bien y hacer olvidar el mal. Hoy, compartir música hoy es compartir amistad. Orígenes del festejo del Día de la Amistad, que se recuerda hoy. Aquí lejano, día 20 de junio del año 1958, el doctor Ramón Artemio Bracho, con 33 años de edad en aquel entonces, encontrándose en el consultorio del hospital del Instituto de Previsión Social, donde hacía de director, rememorando un encuentro ocurrido la noche anterior cuando había disertado en el Club Social de Puerto Pinasco sobre el árbol. Rememora, de repente se me vino a la mente y al corazón algo sumamente importante y me pregunté, ¿cómo es posible que la amistad, siendo un sentimiento tan hermoso, tan sublime, no tenga su fecha de celebración cuando recientemente se había celebrado el Día de la Madre, Día del Padre y últimamente Día del Árbol? Y le pareció oportuna y extraordinaria, sigue diciendo el doctor Bracho. Esto lo comuniqué de inmediato a mi señora esposa, quien, muy emocionada, me abrazó, me felicitó, alentándome muchísimo, según rememora. La primera celebración ocurrió con el nombre de Semana de la Amistad, del 21 al 27 de julio del año 1958. Oficialmente en el año 1964, por resolución número 242 del Ministerio de Educación, se dispuso el 30 de julio como Día de la Amistad, resolución firmada por el ministro J. Bernardino Gorostiaga. De esta manera, ya son 6 décadas que realiza en forma ininterrumpida las celebraciones de la Semana de la Amistad y Día Mundial de la Amistad. El 27 de abril del año 2011, la Asamblea General de las Naciones Unidas resolvió finalmente invitar a todos los países miembros a celebrar el Día Internacional de la Amistad el 30 de julio de cada año, siendo la propuesta original promovida por la Cruzada Mundial de la Amistad. Su fundador, el doctor Artemio Bracho, nuestro compatriota, un gran paraguayo, doctor Artemio Ramón Bracho, nació en la ciudad de Quindé, en el departamento de Paraguarí, noveno departamento del país, el 8 de octubre del año 1924. Sus padres, capitán Narciso Bracho y doña Teresa de Jesús Arbo. En el año 1952 contrajo nupcias con la doctora Nélida Aquino y juntos ejercieron la medicina rural durante 15 años en el Chaco paraguayo, Puerto Casado y Puerto Pinasco. El 20 de junio del año 1958 fundó en Puerto Pinasco, en compañía de los señores don Víctor Alfonso Orlón, capitán Carlos Riva y don Horacio Maimi, don Orlando Tronce y don Kurt Singer, la Cruzada Mundial de la Amistad. La amistad es el único sentimiento que es capaz de unir por encima de las diferencias políticas, religiosas e ideológicas. El doctor Artemio Ramón Bracho falleció a los 96 años, el 24 de junio del año 2021. Felicidades, amigos de la 104.1 Paraguay Mbareté. Muchas gracias, Miguel Nene Zuloaga. Muchas felicidades también para usted, mi querido hermano. La amistad y la música son capaces de multiplicar el bien y hacer olvidar el mal. Hoy compartir música es compartir felicidad. Nuevamente muchas felicidades, mi querido Fabián, y muchas felicidades a toda la gente que nos está escuchando y nos prefiere, ¿sí? Todas las mañanas. Es un verdadero honor. Felicidades, mi gran amigo, de Carlos Sosa, en la versión de Rigoberto Arévalo y su trío de siempre, nos canta y nos homenajea a todos de esta manera.

Son las 6 de la mañana con 14 minutos en todo el país. Felicidades, mi gran amigo, de Carlos Sosa en la versión de Rigoberto Arévalo y su trío de siempre. Hoy es el Día de la Amistad, Día Internacional de la Amistad, que tuvo sus orígenes aquí en nuestro querido Paraguay. Amigos para siempre, versión original, Andrew Lloyd. Grupo Generación de Villarrica nos cantan de esta manera.

Son las 6 de la mañana con 20 minutos, Amigos para Siempre, versión original de Andrew Lloyd, Grupo Generación de Villarrica, cantándonos en el Día de la Amistad, que tuvo sus orígenes, Puerto Pinasco, cuna mundial de la amistad, ¿sí? Tiempo caluroso para el Día de la Amistad, y que sea más caluroso y efusivo ese abrazo entre amigos, ¿sí? En este día tan especial, y tendría que ser todos los días de nuestra existencia. Y hago mía las palabras de Fabián, que todos los días dice que el sentimiento más puro es la amistad, sincero, transparente, cristalino, prístino. Muy humilde de nos, Fabián. Pero bueno, 6 de la mañana, 20 minutos, palabras muy sabias, del querido amigo Fabián, del prístino. Mínimo, dice. Bueno, a continuación, Pinasco, de Maneco Galeano, en la versión del grupo Sembrador.

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Son las 6 de la mañana con 24 minutos. Pinasco, de Maneco Galeano, la versión del grupo Sembrador, cantándonos aquí en la 104.1. Plaza Uruguaya abre sus obras a la ciudadanía mientras avanza la revitalización. El Ministerio de Obras Públicas y Comunicaciones organizará visitas guiadas para mostrar las tareas de restauración patrimonial y los avances técnicos en el emblemático espacio del microcentro asunceno. A vecinos, autoridades y representantes de la sociedad civil participaron en un encuentro organizado por el MOPC para conocer los ajustes y alcances del proyecto de revitalización integral de la Plaza Uruguaya. Las obras forman parte del proyecto de resiliencia urbana del Centro Histórico de Asunción, financiado por el Banco Mundial y ejecutado junto con el Consorcio Palma. La institución también anunció que este sábado 1 de agosto, día de Carulín, abrirá las puertas del espacio al público mediante recorridos guiados. Las visitas contarán con dos turnos programados a las 10 y a las 11 de la mañana, con punto de encuentro en la intersección de Antequera y Mariscal Estigarribia. Para garantizar la seguridad en zona de obras, los cupos estarán limitados a 30 personas por grupo, previa inscripción vía WhatsApp al 0976-890-216. Plaza Uruguaya abre sus obras a la ciudadanía mientras avanza la revitalización. Son las 6 de la mañana con 26 minutos en la República del Paraguay. A continuación, Canción al Amigo, de Hipólito Río González. Moncho Cuba nos canta de esta manera.

Son las 6 de la mañana con 30 minutos, 30 minutos de las 6 de la mañana en todo el territorio paraguayo. Así compartíamos con ustedes, amigas, amigos, Canción al Amigo, de Hipólito Ríos González. Moncho Cuba nos cantaba aquí en la 104.1. Les contamos que el presidente de la Cámara de Diputados, doctor Raúl Latorre, participará en el Foro Nacional de Prevención, Combate y Atención a la Trata de Personas. Esta actividad está prevista para las 8:30 de esta mañana en el Salón de Convenciones del Banco Central del Paraguay. Invitan el ministro del Interior, Enrique Herrera, como así también el de Relaciones Exteriores, Rubén Ramírez Lescano. Otras actividades: audiencia pública sobre proyecto de ley que regula la fabricación, importación, almacenamiento, comercialización, tenencia y utilización de pirotecnia con el fin de proteger la salud pública. Esta actividad está prevista para las 8 de esta mañana hasta las 12 del mediodía en la sala bicameral del Congreso Nacional, planta baja, una importante actividad organizada por el diputado nacional José Rodríguez. Ya en horas de la tarde, noche, a las 18, está prevista una audiencia pública en relación a la economía de guerra contra el costo de vida, una actividad organizada por el diputado nacional Raúl Benítez. Esto tendrá lugar en la sala de sesiones de la Cámara de Diputados, de 18 a 21 horas. 6 de la mañana, 30 minutos en todo el territorio nacional. Luego de compartir la agenda oficial de los señores diputados de la Nación, compartimos con ustedes también Tecoajú o Mojeñoy, de Dionisio Rodríguez y Virginio Arzamendia, versión Grupo Génesis, de esta manera.

Son las 6 de la mañana con 33 minutos en todo el país. Tecoejú, Omujeñoy, de Dionisio Rodríguez y Virginio Arzomendi en la versión del grupo Génesis. 24 grados la temperatura en Asunción, la humedad en el ambiente 83%. Para hoy, Día Internacional de la Amistad, se anuncia mucho calor nuevamente, como viene aconteciendo los días anteriores. Y la próxima semana, lunes, martes aproximadamente, tendremos nuevamente un frente frío, según el pronóstico extendido de la Dirección de Meteorología. El dólar cotiza esta mañana, amigas, amigos, a 5.940 a la compra, a la venta 6.020, real a la compra 1.100, a la venta 1.160, peso argentino a la compra 3, a la venta 4, el euro 6.850 a la compra, a la venta 7.200 guaraníes. A continuación, amigas, amigos, en esta bella mañana invernal, con temperatura ya altísima, 24 grados decíamos, compartimos con ustedes Amistad, de Bernardo Ábalos, en la versión del cuarteto Panambirore, dúo Espínola Marín.

Son las 6 de la mañana con 37 minutos, 37 minutos de las 6 de la mañana en todo el país. Amistad de Bernardo Ábalos en la versión del Cuarteto Panamirol, a dúo Spínola Marín, que publica la página web de la Cámara de Diputados, Noticias Legislativas. Cámara de Diputados reafirmó la defensa de la memoria histórica nacional y

repudia expresiones de Lula da Silva. Comisiones de diputados analizaron planes de contingencia ante la llegada del fenómeno El Niño. Respaldan iniciativa para renovar e iluminar íntegramente el puente San Roque González. La 15ª edición del Black Friday Ciudad del Este 2026 fue declarada de interés nacional. Esta actividad será del 19 al 22 de noviembre 2026. Diputados declaran a San Roque, a San Ignacio Guazú como la cuna del balompié. Anuncian proyecto unificado para repudiar declaraciones del presidente Lula da Silva. Noticias legislativas en la página web de la Cámara de Diputados que compartimos con todos ustedes. Son las 6 de la mañana, 39 minutos, hoy en esta recordación tan sublime como es el Día Internacional de la Amistad, que tuvo sus orígenes aquí en nuestro querido Paraguay. A continuación, la canción de un amigo, de Hilarión Correa, en la versión del dúo Correa Fernández.

Son las 6 de la mañana con 40 minutos. Avanza esta jornada correspondiente a hoy, jueves 30 de julio de 2026. Escuchamos la canción de un amigo de Hilarión Correa en la versión del dúo Correa Fernández. A continuación, de Apretante como amigo, de Flaminio Arzamendi en la versión de los Romanceros Nativos.

0: Son las 6 de la mañana con 45 minutos, 15 minutos más y serán las 7 de la mañana hoy en el Día Internacional de la Amistad. Ya pitante como amigo de Flaminio Arzamendi en la versión de los romanceros nativos. A continuación, amigas, amigos, en este día tan especial, tan sublime, tan especial, entre amigos de Emiliano R. Fernández y José Calazán Centurión, en la interpretación de este, aquí en Paraguay, Mareté.
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Son las 6 de la mañana, 47 minutos, entre amigos, de Emiliano R. Fernández y José Calazán Centurión Vega, en la versión de José Calazán Centurión Vega. Le contamos, amigas, amigos, que la Cámara de Diputados aprobó la declaración número 1836, mediante la cual expresa su repudio a las recientes declaraciones del presidente de la República Federativa del Brasil, Luis Inácio Lula da Silva, por distorsionar y minimizar la dimensión histórica de la guerra

de la Triple Alianza. El documento fue consensuado de forma unánime y elaborado por la mesa directiva. Es importante mencionar que el mandatario brasileño sostuvo que un buen día Paraguay decidió invadir Brasil, atribuyendo a nuestro país el origen del conflicto, lo que generó el inmediato rechazo de varios sectores de la sociedad. El documento reafirma el compromiso institucional de la Cámara de Diputados con la defensa, preservación y difusión de la memoria histórica de la República del Paraguay, destacando que constituye un patrimonio moral, histórico y cultural irrenunciable del pueblo paraguayo, además de un elemento esencial de su identidad, soberanía y dignidad. Asimismo, la declaración exhorta al Poder Ejecutivo, por intermedio del Ministerio de Relaciones Exteriores, a impulsar las gestiones diplomáticas necesarias para la restitución del cañón cristiano y de los demás trofeos de guerra pertenecientes al patrimonio histórico nacional como expresión de justicia histórica y preservación del patrimonio cultural. Igualmente, el texto ratifica que la defensa de la memoria histórica es plenamente compatible con el fortalecimiento de las relaciones diplomáticas, la integración regional y la cooperación entre Paraguay y Brasil, principios que deben sustentarse en el respeto recíproco, la verdad histórica, la buena fe y el reconocimiento de los acontecimientos que marcaron la historia común de ambos pueblos. Finalmente, la Cámara de Diputados insta a que los hechos históricos que marcaron profundamente a nuestros pueblos sean abordados con sensibilidad, respeto y responsabilidad y espíritu de reconciliación, honrando la verdad, la memoria de las víctimas y los principios del derecho internacional contemporáneo. La referida resolución número 1836 tiene el siguiente acápite: que repudia las declaraciones del presidente de la República Federativa del Brasil, Luiz Inácio Lula da Silva, por distorsionar y minimizar la dimensión histórica de la guerra de la Triple Alianza. Reafirma el compromiso de la Honorable Cámara de Diputados con la defensa de la memoria histórica de la República del Paraguay y exhorta al Poder Ejecutivo a impulsar las gestiones diplomáticas para la restitución, reiteramos, del cañón cristiano y demás trofeos de guerra pertenecientes al patrimonio histórico del Paraguay. Cámara de Diputados reafirmó la defensa de la memoria histórica nacional y repudia expresiones de Lula da Silva. 6:52 en la República del Paraguay. A continuación, A Mis Amigos, de Alberto Cortés, versión Grupo Surgente, de la siempre bella Itagua.

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Son las 6 de la mañana con 56 minutos en la República del Paraguay. Escuchamos a Mis Amigos, de Alberto Cortés, en la versión del Grupo Surgente de Itagua. Enviamos un saludo especial a nuestro querido amigo entrañable, Néstor Damián Jiren, gran amigo, ¿sí? Tiene un tema musical también dedicado a los amigos, ¿verdad? ¿Sí? A Néstor Damián Jiren, mi querido y apreciado amigo. Igual seremos amigos, versión Juan Bemora y los Indolatinos. A continuación, hoy en el Día Internacional de la Amistad.

amigo mío de risas y encuentros, de penurias y llantos, de noches en vela, de cantos de música y sentimientos profundos. 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

Son las 7 de la mañana con 6 minutos en todo el territorio nacional. Así escuchamos Amigo, mi gran amigo, de Carlos Sosa, en la interpretación de Venegas Band. 7 de la mañana, 6 minutos, decíamos, calor predominará en el Día de la Amistad y lluvias serán puntuales. Durante la jornada de este jueves, que se conmemora el Día Internacional de la Amistad, predominará un ambiente cálido a caluroso en todo el país, con intervalos de nubosidad durante el día y con varios vientos que rotarán del sector noreste en el transcurso de la mañana. Las temperaturas máximas oscilarían entre 30 y 36 grados Celsius. Los valores más elevados están previstos para los departamentos del norte del país, según meteorología. Por otra parte, se mantiene la probabilidad de lluvias dispersas sobre el centro, norte y este del territorio paraguayo. Estas precipitaciones se caracterizarían por ser muy puntuales y en algunos sectores estarían acompañadas de descargas eléctricas. Ante esta condición, se recomienda seguir las actualizaciones de los avisos meteorológicos oficiales. Actualmente están bajo alerta por posible tiempo severo los departamentos de Amambay y centro y este del departamento de Canindeyú. El ambiente caluroso se acentuaría este viernes, mañana, ya que desde las primeras horas se prevén temperaturas mínimas en torno a 23 grados Celsius, mientras que las máximas superarían los 32 grados en todo el país, pudiendo alcanzar incluso hasta 37 grados en el extremo norte del Chaco paraguayo. Esta condición estaría acompañada de cielo parcialmente nublado y vientos moderados a fuertes del sector norte, con las mayores intensidades previstas para el centro y oeste del Chaco. Para este sábado, fin de semana, primer día del mes de agosto, se prevé un aumento en la probabilidad de lluvias, principalmente sobre el centro

y sur de la región oriental. Calor predominará en el Día de la Amistad y lluvias serán puntuales. Son las 7 de la mañana con 8 minutos en la República del Paraguay. Felicidades, mi amigo. Polca de Lionel Barrios y José Papio Velar nos cantan aquí en la 104.1.

El carrolín es una bebida tradicional paraguaya elaborada con caña blanca, ruda macho y limón, que se consume principalmente el 1 de agosto. Su origen se remonta a la fusión de las culturas guaraní y española, donde se combinaron conocimientos ancestrales de medicina herbal con la introducción de la caña de azúcar. Los pueblos guaraníes ya utilizaban la ruda macho, conocida por sus propiedades medicinales para proteger la salud. La combinaban con licores y otras bebidas. Con la llegada de los españoles, la caña de azúcar y el limón se incorporaron a la mezcla, dando origen al carrolín tal como se conoce hoy. Para los guaraníes, el mes de agosto se lleva a las vacas flacas y a los ancianos, por lo que, para prevenir estos infortunios, solían preparar una bebida a base de caña, ruda y limón, tradición que continúa hasta nuestros días. El carrolín ha sido reconocido como Patrimonio Cultural Inmaterial del Paraguay, destacando su valor como tradición arraigada en la identidad paraguaya. 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

Son las 7 de la mañana con 24 minutos en todo el territorio nacional. Neno Kemero Ñemboyabo, de Alberto Velázquez, la interpretación del dúo Gaes Mora, cantándonos aquí en la 104.1, Día Internacional de la Amistad. Esta noticia señala que 7 muertos en accidente de helicóptero de lucha contra incendios forestales en Argentina. Nuestra solidaridad con el pueblo argentino con respecto a esta desgracia doble. El fallecimiento de 7 personas y lo que está ocurriendo referente a estos siniestros. 7 personas murieron el miércoles en el accidente de un helicóptero de lucha contra incendios forestales en la zona de un parque natural del oeste de Argentina, anunció el gobernador de la provincia de San Juan. La Agencia Federal de Emergencias informó que en la mañana se había perdido contacto con la aeronave UNVAL 412 en la zona del parque de Isualto, a unos 1.200 kilómetros de Buenos Aires. El gobernador provincial, Marcelo Orrego, confirmó por la tarde el accidente en el que tristemente perdieron la vida 7 personas, entre ellas personal de bomberos, de la policía y de protección civil, dijo a X, anteriormente Twitter. Según la agencia de noticias, el helicóptero accidentado estaba siendo utilizado para brindar una capacitación en San Juan y tenía como destino final la vecina provincia de La Rioja para colaborar con el control de un incendio forestal. 7 muertos en accidente de helicóptero de lucha contra incendios forestales en Argentina. Vaya para la Argentina nuestra solidaridad como pueblo hermano, ¿sí? 7 de la mañana, 25 minutos en la República del Paraguay, y hablando de incendios también, no solamente aquí cerca en la Argentina, sino también en Europa, está causando estragos por las altas temperaturas y los incendios que no cesan también allí. La pregunta nuevamente es cómo nos estamos preparando nosotros aquí en Paraguay ante este fenómeno, muchas veces causado, otras veces de manera accidental, pero desgracia al fin, el tema de los incendios. Una gran pregunta que requiere urgentemente una respuesta ante los incendios y las desgracias que generalmente ocasiona. 7 de la mañana, 27 minutos, Palomita Mensajera, Polca de Edmundo Medina e Hilarión Correa, dúo Morán Mercado.

Así escuchamos Ñez un Jame de Emiliano R. Fernández en la interpretación del dúo Méndez López, cantándonos hoy aquí en el Día Internacional de la Amistad, jueves 30 de julio 2026. Reiteramos, amigas, amigos, varias e importantes actividades están previstas para hoy en la Cámara de Diputados, como ser, por ejemplo, que a las 8 de la mañana hasta las 12 del mediodía, una audiencia pública sobre el proyecto de ley que regula la fabricación, importación, almacenamiento, comercialización, tenencia y utilización de pirotecnia con el fin de proteger la salud pública, la niñez, los grupos vulnerables, el bienestar animal, el medio ambiente en el territorio nacional y deroga la ley número 6.754/01 que prohíbe la venta y suministro de pirotecnia y explosivos a niños, niñas y adolescentes. Ley Canela. Esto será analizado aquí en la sala bicameral del Congreso Nacional Planta Baja, organizada por el diputado nacional José Rodríguez. Audiencia pública en relación a la venta de pirotecnia a niños, niñas y adolescentes, conocida como Ley Canela. También otra actividad, pero esto en el Banco Central del Paraguay, el presidente de la Cámara de Diputados, doctor Raúl Latorre, participará en el Foro Nacional de Prevención, Combate y Atención a la Trata de Personas, 8:30 de la mañana, Salón de Convenciones del Banco Central del Paraguay. Presencia del ministro del Interior, Enrique Herrera, ministro de Relaciones Exteriores, Rubén Ramírez Lezcano, entre otras autoridades. Y ya en horas de la tarde, a las 18 horas, el diputado Raúl Benítez organiza una audiencia pública sobre economía de guerra contra el costo de vida. Esto tendrá lugar en la sala de sesiones de la Cámara de Diputados, cuarto piso. 7:48 en todo el país, luego de repasar la agenda oficial de los señores diputados, Roger Yatase Morena, Polka de Quemel Yambay, Dúo Morán Mercado, nos cantan de esta manera.

Son las 7 de la mañana con 57 minutos en todo el país. Así escuchamos Icañen, polca de Meterio Cantero Viera y Andrés Cuenca Saldívar en la interpretación del dúo Vargas Saldívar cantándonos aquí en la 104.1. 23 grados la temperatura en la capital del país. Construyó su vivienda sobre un auto y recorrió el país vendiendo maní. ¿Cuándo ahí el Adi González Durema? Hola. Hasta el hartazgo come maní. Transpira todo por su poroja. Cuaco y coitena la mitad. Y empieza a bostezar y a dormir. ¿Me matan? No, una pregunta no, que yo me hago porque... Oh, ¿cuál la manilla? Un hombre adoptó la estructura de un automóvil en funcionamiento para utilizarlo como vivienda particular en Isla Abogado Luque, donde reside y comercializa maní de forma ambulante para sostener sus gastos. Es una muestra de ingenio. Gavino López era la caray. Captó la atención.

0: pública al presentar su particular hogar, una vivienda construida de manera artesanal sobre la estructura de un automóvil funcional. Ojo, el vehículo chilere. Ojo, el techo de Arila Hogami. Así como el caracol, allá, ya te taisa. López instaló dentro del habitáculo elementos básicos, como una cama, una pequeña cocina y acondicionamientos especiales que le permiten habitar e intentar sin despertar, itinerar en este caso, sin depender de un inmueble convencional. Vaya, lo están ingeniando ya. Según su relato al canal Gen Nación Media, el proceso de edificación de este singular medio de vida comenzó tiempo atrás, cuando adquirió el automóvil en la zona de Encarnación y posteriormente le adaptó la estructura superior y el techo en Ciudad del Este. Oye, puja, él la joga mina sobre el techo de su auto, un chilere. Lejos de ser una simple estructura estática o refugio improvisado, el vehículo se encuentra en pleno funcionamiento mecánico, lo que le permitió viajar por diversos puntos del territorio paraguayo e incluso cruzar la frontera andalle hasta Brasil, de acuerdo a sus declaraciones. López sustenta su estilo de vida a través de la venta ambulatoria de maní, y ahí entra Eladio González, oh, tazo de Salamanduí, y ahora ampliar su estructura para sumar comodidades adicionales en el futuro. Hoy viene ahorita su acondicionador de aire, mira, de 18.000 BTU, y al mismo tiempo colabora activamente en la mejora del entorno familiar, construyendo infraestructura en el predio de su madre con materiales reciclados e innovadores. Eva también será. Construyó su vivienda sobre un auto. Recorrió el país vendiendo maní. Incluso más allá de la frontera, ojo, yepe, mago, cara, isra. Él se llama, a ver, Gavino López, Isla Abogado Luque. Y bueno, son las 8 de la mañana, un minuto en la República del Paraguay. Un saludo para el amigo Gavino López. Y felicidades por, felicitaciones por su ingenio. Lleva, oye, pues la joga mina sobre su auto y se dedica a la venta de maní. Nuevamente nuestras congratulaciones a todas las amigas, a todos los amigos de la 104.1, reiterarles, en este día tan especial, Día Internacional de la Amistad, es un honor compartir con ustedes todas las mañanas, de lunes a viernes, este espacio dedicado a los amantes de la música paraguaya, al arte nacional. De parte de Fabián Méndez Vera y quienes habla, Cristian Zuloaga, muchas gracias, gente linda. A continuación, queda con todos ustedes la brújula informativa, con nuestra querida compañera y amiga también, la querida Rocío Valdés Rosito, ¿sí? A continuación, aquí en la 104.1. Gente linda, que tengan una bendecida y exitosa jornada, Día Internacional de la Amistad. Permiso.
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7 minutos ya han transcurrido de las 8 de la mañana. Muy, pero muy buenos días, amigas y amigos. Bienvenidos a la brújula informativa por la 104.1 FM Radio Cámara. Quien les saluda, Rocío Valdés. Y en controles, mi querido amigo Eladio González Duré. Les acompañaremos con todas las noticias legislativas y una muy buena música paraguaya. 24 grados la sensación térmica, la temperatura. 83 grados la humedad en el ambiente. Hoy 83% la humedad en el ambiente. Hoy jueves, día de la amistad, el calor predominará y las lluvias serán puntuales. Este jueves se presentará con un ambiente cálido a caluroso y con algunas lluvias dispersas en zonas del centro, norte y este del Paraguay. Durante esta jornada, que se conmemora el Día de la Amistad, predominará un ambiente cálido a caluroso en todo el país, con intervalos de nubosidad durante el día y con vientos que rotarán al sector noreste en el transcurso de la mañana. Las temperaturas máximas oscilarían entre los 30 y 36 grados. Los valores más elevados están previstos para departamentos del norte del país, informó la Dirección de Meteorología. Por otro lado, se mantiene la probabilidad de lluvias dispersas sobre el centro, norte y este del territorio nacional. El calor predominará en el Día de la Amistad y lluvias serán puntuales. Más adelante, noticias legislativas, pero ahora, música paraguaya de Maenashe Reseda. Esta es una polca de Hilarión Correa en la interpretación del grupo Manduana.

17 minutos ya han transcurrido de las 8 de la mañana. Ñandeusir, una polca de Justo Fernández y Andrés Cuenca, en la interpretación de Tomás Cabañas y su grupo, compartíamos con ustedes recientemente. Titulares de la página web de la Cámara de Diputados, www.diputados.gob.pi. La Cámara de Diputados reafirma la defensa de la memoria histórica nacional y repudia expresiones de Lula da Silva. Comisiones de diputados analizaron planes de contingencia ante la llegada del fenómeno El Niño. Respaldan iniciativa para renovar e iluminar íntegramente el puente San Roque González. Diputados declaran a San Ignacio Guazú como la cuna del balompié. Anuncian proyecto unificado para repudiar declaraciones del presidente Lula da Silva. Estas y otras informaciones estaremos ampliando en el transcurso del

programa. Ahora más música. Te añoro, Piri Bebuy, una polca de Rodi Segovia y Fausto González, en la interpretación de Noelia Cazola y su conjunto.

8:27 minutos en todo el territorio nacional. Jueves 30 de julio, Día Internacional de la Amistad. 24 grados la temperatura y 86% la humedad en el ambiente. Compartimos con ustedes noticias legislativas. Cámara de Diputados reafirma la defensa de la memoria histórica nacional y repudia expresiones de Lula da Silva. La Cámara de Diputados aprobó la declaración número 1836, mediante la cual expresa su repudio a las recientes declaraciones del presidente de la República Federativa del Brasil, Luis Inácio Lula da Silva, por distorsionar y minimizar la dimensión histórica de la Guerra de la Triple Alianza. El documento fue consensuado de forma unánime y elaborado por la mesa directiva. Es importante mencionar que el mandatario brasileño sostuvo que un buen día Paraguay decidió invadir Brasil, atribuyendo a nuestro país el origen del conflicto, lo que generó el inmediato rechazo de varios sectores de la sociedad. El documento reafirma el compromiso institucional de la Cámara de Diputados con la defensa, preservación y difusión de la memoria.

Historia Histórica de la República del Paraguay, destacando que constituye un patrimonio moral, histórico y cultural irrenunciable del pueblo paraguayo, además de un elemento esencial de su identidad, soberanía y dignidad. Asimismo, la declaración exhorta al Poder Ejecutivo, por intermedio del Ministerio de Relaciones Exteriores, a impulsar las gestiones diplomáticas necesarias para la restitución del cañón cristiano y de los demás trofeos de guerra pertenecientes al patrimonio histórico nacional como expresión de justicia histórica y preservación del patrimonio cultural. Cámara de Diputados reafirma la defensa de la memoria histórica nacional y repudia expresiones de Lula da Silva. 8:29, compartimos con ustedes más música paraguaya. Isiriñe Mbucú, una polca de Miguel Ángel Rodríguez y Alfonso Ayala en la interpretación.

0: 8:32 en todo el territorio nacional, momento en el que tenemos del otro lado al compañero Fidel Jiménez, quien nos estará detallando las actividades que se tendrá en el Poder Ejecutivo. Muy buenos días, Fidel.
1: Buen día, Rocío. Mi saludo especial para los compañeros quienes te acompañan en la radio y también el saludo cordial para toda la audiencia de la 104.1, la FM Radio Cámara. A estas horas, a punto ya de comenzar a desarrollar su primera actividad de la del día de hoy, el presidente de la República va a estar participando en minutos más del acto de apertura del Foro Nacional de Prevención, Combate y Atención a la Trata de Personas Paraguay sin Trata. Esto se lleva a cabo en el Salón de Convenciones del Banco Central del Paraguay. Luego, las dos siguientes actividades, el presidente de la República la va a desarrollar en el departamento de Itapúa. A las 10:30 está prevista una jornada de atención integral por parte

0: del gobierno nacional en el distrito de Alto Verá, departamento de Itapúa, y posteriormente, un poquito más del mediodía, va a participar del acto central de inauguración de vivienda para la comunidad indígena itapuense perteneciente a la parcialidad Buigá Guaraní. Las dos actividades entonces que el presidente va a desarrollar hoy en el departamento de Itapúa, pero reitero, en minutos más comienza la primera actividad, la apertura del Foro Nacional de Prevención, Combate y Atención a la Trata de Personas, acto de apertura de la que va a participar el presidente de la República, Santiago Peña. Son las informaciones que podemos adelantarles desde el ámbito de la Presidencia de la República en la jornada de hoy, compañeros.
1: Muchísimas gracias, Fidel. Completo entonces el informe desde el Poder Ejecutivo. Muchísimas gracias, Fidel.
0: A ustedes, hasta luego.
1: Hasta luego, que tengas muy buena jornada. Seguimos con más música. Bella Palomita, una polca de Emigdio Ayala Báez, en la interpretación del grupo Sin Tiempo.

Shonita Penguana, una polca de Félix Bogado y Bernardo Ábalos, en la interpretación de Rolando Rodas, compartíamos con ustedes recientemente. 43 minutos de las 8 de la mañana. Ahora más noticias legislativas. Comisiones de diputados analizaron planes de contingencia ante la llegada del fenómeno El Niño. Las comisiones asesoras de familia y personas adultas mayores y de la niñez y adolescencia, presididas por las diputadas Joana Vega y Dalia Estigarribia, respectivamente, desarrollaron una reunión conjunta para analizar el impacto del fenómeno del Niño.

coordinador, la coordinación de acciones. Entre las autoridades presentes estuvieron el ministro de la Secretaría de Emergencia Nacional, Arsenio Zárate, el viceministro de Defensa Nacional, el general de división Lilio Cardoso, el director de Meteorología e Hidrología Eduardo Mingo, en representación de la Dirección Nacional de Aeronáutica Civil DINAC, así como también representantes del Ministerio de la Niñez, Ministerio de Salud, de Desarrollo Social, Ministerio de Educación y organizaciones Organización Paraguaya de Cooperación Intermunicipal y el Consejo de Gobernadores, entre otras instituciones. Comisiones de diputados analizaron planes de contingencia ante la llegada del fenómeno El Niño. Esta información podrán visualizarlo en www.diputados.gob.py. Ahora más música. Che Ubotú Santa Roseña. Esta es una polca de Silverio Rojas Vargas. Cantan Gillo Alcaraz y Milciades Limensa.

Canto Pasó, una polca de Rudy Torga y Arnaldo Llorens, en la interpretación de Juglares y Vocal 2, compartíamos con ustedes recientemente. 54 minutos ya han transcurrido de las 8 de la mañana. Ahora, noticias legislativas. Respaldan iniciativa para renovar e iluminar integralmente el puente San Roque González. Durante la sesión ordinaria del martes, la Cámara de Diputados aprobó en el espacio de las mociones sobre tablas el proyecto de declaración que insta al Poder Ejecutivo, Ministerio de Obras

Obras Públicas y Comunicaciones a la modernización del sistema de alumbrado del Puente Internacional San Roque González de Santa Cruz mediante su reparación e iluminación integral, presentado por el diputado César Cerini, representante del departamento de Itapúa. La iniciativa tiene como finalidad mejorar las condiciones de iluminación de esta estratégica infraestructura que une a la República del Paraguay con la República Argentina, mediante la reparación, reposición y modernización de las luminarias existentes, además de la incorporación de un sistema de iluminación arquitectónica. Se sostiene que la modernización del sistema de iluminación permitirá revalorizar uno de los principales símbolos de la hermandad entre Paraguay y Argentina, potenciando además el desarrollo turístico y económico de las ciudades de Encarnación y Posadas. Con esta aprobación de declaración, la Cámara de Diputados insta al Ministerio de Obras Públicas a planificar, ejecutar y garantizar el mantenimiento de un sistema integral de iluminación que combine criterios de seguridad, eficiencia energética y puesta en valor estética de esta emblemática infraestructura binacional. Respaldan iniciativa para renovar e iluminar integralmente el puente San Roque González. Ya nos estamos despidiendo, pero no sin antes recordarles la agenda de hoy, 30 de julio. El presidente de la Cámara de Diputados, Raúl Latorre, está participando del Foro Nacional de Prevención, Combate y Atención a la Trata de Personas. Esto se está desarrollando ahora a las 8:30 en el Salón de Convenciones del Banco Central del Paraguay. Otras actividades que están previstas también para el día de hoy: la audiencia pública sobre el proyecto de ley que regula la fabricación, importación, almacenamiento, comercialización, tenencia y utilización de pirotecnia con el fin de proteger la salud pública, niñez, grupos vulnerables, bienestar animal, medio ambiente y territorio nacional, la conocida ley Canela. Esta audiencia pública está encabezada por el diputado José Rodríguez y se desarrollará en la sala bicameral del Congreso de 8 a 12 horas. También a las 18 horas, de 18 a 21 horas, la audiencia pública sobre economía de guerra contra el costo de vida del diputado Raúl Benítez. Esto será aquí en la sala de sesiones de la Cámara de Diputados. De esta manera concluimos nuestra emisión de hoy por la 104.1 FM Radio Cámara. Muchas gracias por su sintonía y por acompañarnos durante este espacio. Nos despedimos con música. Eyuyeguna Blanquita, una polca de Mario Alfonso y Sergio Ascona, en la interpretación de Yuli Riquelme y su grupo Del Folclore.

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0: La Comisión de Educación, encabezada por el diputado Luis González Baesquen, recomendó a la plenaria aceptar las modificaciones introducidas por el Senado al proyecto de ley que declara la festividad de la Virgen de Caacupé como patrimonio cultural inmaterial de la nación. Sostiene que la festividad mariana cumple plenamente con los criterios de reconocimiento requeridos por la UNESCO.
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0: Para honrar la amistad, el 30 de julio de cada año se recuerda en nuestro país el Día de la Amistad, que tiene como antecedente la Cruzada Mundial de la Amistad, instaurada en 1958 mediante la inspiración del ilustre compatriota doctor Ramón Artemio Bracho en Puerto Pinasco. Desde entonces, y en honor a ese sentimiento desinteresado que es capaz de unir a personas muy diferentes, romper fronteras y tender lazos de solidaridad, se ha extendido a todo el mundo, fomentando la cultura y la paz.

ese sentido, creo que están los miembros de la prensa también a quienes agradezco y a los miembros de la sala técnica por permitirnos que esto se esté transmitiendo en todo el país a través de las redes sociales y de los medios de comunicación del Congreso y a todos los que hicieron posible esta audiencia pública. Este proyecto de ley es muy significativo porque estamos estudiando algo importante y derogando algunos artículos de la ley anterior, donde en los últimos acontecimientos, que hoy justamente está presente ahí la perrita Canela, que se merece un aplauso, creo que le vi recién entrando por ahí, viene con una amiga, Diana Camaraza, que siempre también intenta ayudar a ese sector, a esa organización, junto con otras organizaciones que hemos trabajado anteriormente en la Ley Integral de Protección y Bienestar Animal que se ha promulgado el año pasado, y con intentando siempre el diálogo y el consenso en la Cámara de Diputados y en la Cámara de Senadores, luego con el Poder Ejecutivo pudimos llevar adelante. Hoy el maltrato, la crueldad hacia los animales es un crimen. Antes tenía 5 años de expectativa de pena, donde los fiscales hacían su requerimiento y los que maltrataban a los animales se iban otra vez a la calle. Y luego de ese trabajo que hicimos entre todos, pudimos aumentar la pena hasta los 6 años de cárcel. Algunos querían 8, algunos querían 10, pero se llegó a un consenso también con los profesores de la Facultad de Derecho Penal, de la Fiscalía, que ellos son expertos en la materia penal, y hemos quedado en 6 años. Eso le da la posibilidad al Ministerio Público de hacerle su requerimiento fiscal de prisión preventiva en los casos de crueldad y de muerte del animal por un maltrato excesivo hacia los animales. Entonces, yo celebro todo el trabajo que tenemos que hacer en conjunto entre senadores, diputados y también las organizaciones y las instituciones públicas. Por eso hemos convocado a esta audiencia pública, donde una organización me ha acercado un proyecto de ley, un borrador, que estamos trabajando en diferentes comisiones para poder regular el uso de la pirotecnia sonora. Vez pasada, a la perrita Canela le pusieron un artefacto explosivo en la boca y hasta ahora está en tratamiento, está con una

con un procedimiento permanente prácticamente, y gracias a Dios está con vida, porque los animales con la nueva ley son seres sintientes, y así como los animales también están los niños. Los niños que, bajo la tutela y la responsabilidad de los padres, muchas veces, en cualquier esquina, a metros de su casa, en acontecimientos especiales, se venden los artefactos explosivos de extrema magnitud, y hay veces que explotando y sin que nadie les controle, algunas veces pierden sus miembros, pierden sus manos, pierden su ojo. Entonces, lo que intentamos con este proyecto es regular el uso de la pirotecnia sonora y también los que tienen excesivos explosivos. Tiene varios artículos donde le involucramos a diferentes instituciones para el control. Obviamente, todas las situaciones de arma explosivo, eso tienen que pasar con un control riguroso de la DIGEMABEL, pero es importante que tengamos el parecer por escrito de todas las instituciones en cuanto a este proyecto de ley, para saber si esto corresponde, si esto le puede perjudicar a algún sector, porque para eso se hace la audiencia pública, para llegar a un consenso. Por otro lado, también los municipios, las gobernaciones, van a también, tenemos que nosotros trabajar con ellos para que ellos puedan tener la descentralización del control de las normas en el país. Entonces también le involucramos a ellos y también al sector privado. Seguramente hay empresarios que se dedican a la venta de este tipo de materiales, pero nosotros acá no le estamos prohibiendo la venta, sino estamos regulando justamente el comercio, porque en cada Navidad o en cada Año Nuevo o en cada acontecimiento festivo que se utilizan las bombas acá en Paraguay, se vende en cada esquina, y en cada esquina te pueden vender un cebollón que te hace volar tu mano. Y eso fue lo que pasó, que sin control alguno un adolescente se fue y le hizo esto a Canela. Por eso le autodenominamos la ley Canela, que es la regulación del uso de explosivos de gran envergadura y la pirotecnia sonora. Yo no me quiero extender mucho, esto es para que todos puedan hacer uso de palabra. Quiero agradecer a todos por su presencia. Si hay alguna cuestión que corregir, yo quiero que por favor lo presenten por escrito. Vamos a trabajar en las comisiones, esto no es nada, esto no es un proyecto ya finalizado, esto estamos iniciando, tiene su estudio. Si hay cuestiones que agregar, o si hay cuestiones que sacar, extraer, o corregir o modificar, tenemos suficiente tiempo y tienen las puertas abiertas siempre para poder hacerlo mejor y llegar a un consenso. Vuelvo a repetir, tenemos que cuidar de los animalitos, tenemos que cuidar de los niños y adolescentes, y también educar a los padres, porque hay veces que nosotros mismos le damos el dinero para ir a comprar los explosivos. Y por último, es importante también que en cada acontecimiento deportivo utilizan también los explosivos y prácticamente hacen hasta el techo de las casas se derrumban por la suficiente cantidad de explosivos que utilizan los clubes deportivos que le compran a las barras organizadas. Eso, todo eso tenemos que controlar, y si es posible agregar o modificar en la ley. Tenemos que controlar, y le agradezco a todos. Yo vine sin ningún discurso, esto es para que ustedes hablen. A la senadora le quiero dar también la palabra, o esperamos que la gente hable, y después también va a cerrar seguramente el diputado Jorge. Entonces, muchísimas gracias, estamos a disposición, y ahí la señora moderadora, a quien agradezco, también va a dar el uso de palabra. Por orden de la deferencia de... No quiero que se enoje nadie, pero quiero agradecerle a Diana, porque ella fue la que me presentó ahí con la señora Isabel y otras personas.

0: personas que han firmado la nota para presentar el proyecto de ley. Entonces, es importante que se sepa también quiénes son los que están trabajando y los que se están preocupando. Quiero felicitar a todos siempre por su trabajo y en lo que podamos ayudar en las cuestiones presupuestarias también vamos a trabajar y vamos a pelear para que tengan también su presupuesto digno y puedan seguir trabajando, porque el Estado nunca va a poder satisfacer todas las necesidades si no nos involucramos con las organizaciones civiles y con el sector privado. Entonces, una vez más, gracias y dejo abierto esta audiencia pública. Muchas gracias.
1: Así escuchábamos las palabras del diputado nacional José Rodríguez y seguidamente queremos ceder el uso de la palabra al señor Héctor Rubín, director nacional de Defensa Animal. Asimismo, va a acercarse aquí. Luego también tenemos el compañero que vamos a ir para cada expositor alzando la mano. Le escuchamos así al señor Héctor Rubín.
2: Muy buenos días, gracias diputado, siempre presente, a la senadora Guadalupe, al diputado también por estar presente. Hablábamos con Grisel hace un ratito y con otras personas, la diferencia de lo que ha cambiado esto en muchos años. Hace muchos años, ser recibidos para hablar de temas de animalitos a lo mejor no era bien visto, no nos querían recibir. Hoy por hoy nos reciben, nos aguantan, con perdón de las palabras, porque todos somos terriblemente intensos, porque defendemos la vida de los animalitos. Y les agradezco de corazón lo primero por tenernos paciencia, por escucharnos, aunque a veces nos pasamos nosotros en nuestras exigencias porque estamos absolutamente desesperados por lo que ocurre fuera. Así que gracias por ese lado y también gracias a todos los presentes, las activistas, los refugios, las personas que realmente demuestran un interés de corazón por los animales. No es fácil este mundo, no es fácil avanzar. Ayer leía una información donde lamentablemente decían que México, Argentina y otro país tienen el terrible dato de más abandonos a nivel latinoamericano de animales, sobre todo desde la pandemia. Nosotros no podemos olvidar que tuvimos una pandemia que aquí también nos afectó muchísimo y que ha hecho un cambio brutal en la psicología, en la mentalidad, en la salud mental de los paraguayos. Y por supuesto, mira, se va tu hijita, ya tu hijito, Guadalupe. Se va ya tu hijito, perdón. Se va tu bebé por allá. Hay que tener mucho en cuenta también que la salud mental nos afectó. Todo es bienvenido, todo es un trabajo enorme que tenemos que hacer. La dirección está avanzando. Yo sé que no avanzan al nivel que mucha gente cree o necesita o quiere, pero sí tenemos el apoyo del Congreso. Esta ley Canela que presentó, quiero decir que el hecho de lo que pasó con Canela, esas mismas semanas tuvimos la desgracia que hayan muerto dos perritos más también, afectados por los petardos. Gracias a Dios Canela no murió, y no murió, hay que ser clarísimo, por el esfuerzo que hizo Diana y todo el equipo de trabajo que trabajó con Diana para salvarle la vida a Canela, y sigue trabajando porque es una perrita que va a tener toda su vida una dependencia totalmente diferente en cuanto a sus necesidades. Así que esta ley contra la pirotecnia, le comentaba yo también, y perdón Grisel que te voy a poner otra vez de ejemplo, que para mí cambió mucho, porque hace muchos años yo estaba celebrando el 24 en familia. Y a las 10 de la noche en redes sociales me dice un vecino, por favor vení urgente que una de tus perritas está por tirar por el balcón. Y me manda la foto. Y era Niurka, se llama, mi rubia hermosa, de la desesperación de los petardos, las bombas, estaba por tirar del balcón. Desde ese día, hace muchos años, yo lo siento por mi familia, paso con mi familia hasta cierta hora y luego me tengo que retirar para pasar con mis 15 perros y 3 gatos porque 5 o 6 de ellos realmente están al borde del infarto, de la desesperación. Entonces, yo respeto todas las diversiones, pero creo que los derechos de unos terminan donde empiezan los demás. Y si tu diversión afecta a los demás, tiene que ser regulada y tiene que ser controlada. Entonces, para mí es fundamental, es importantísimo que esta ley avance, que se regule. Nosotros también daremos algunos pequeños aportes porque nuestro director jurídico, que por cierto, se va a quedar para charlar con ustedes, también había preparado un proyecto de ley fantástico antipirotecnia, pero cedimos para que los presenten ustedes, pero daremos nuestro aporte pertinente también para, en lo posible, hacer algunos comentarios. Así que gracias a todos, gracias por seguir en esta lucha, gracias por escucharnos, gracias porque esto cada día se repite más. Ayer estuve con la Comisión de Diputados trabajando muchísimo en un montón de aspectos y les agradezco. ¿Cuándo nosotros pensaríamos que tendríamos comisiones en el Congreso, en tanto en diputados o en Senado dedicados al bienestar animal? Y como nos decía, por cierto, Guadalupe, nos decía el otro día Zenaida,

0: la senadora, ya es una comisión permanente, ya no es una comisión que pasa o puede tener, así que le felicito también por eso conseguido, es una comisión permanente que vamos a tener en el Senado, donde no solamente nos van a controlar a nosotros la dirección, sino que también van a ayudar a este tipo de proyectos para que avancen. Así que gracias, diputado, por estar siempre presente en este mundo animalero. Gracias, senadora. Diputado, también le agradezco por estar acá y sobre todo a seguir en la lucha y sigamos trabajando para mejorar la calidad de vida de los animalitos en general, no solamente perritos y gatitos, mascotas. Los animales en general tienen que ser cuidados. Muchas gracias por permiso.
1: Muchas gracias, señor Héctor Rubín. Y seguidamente abrimos la lista de oradores. Las personas inscriptas o que quieran inscribirse también pueden hacerlo con los compañeros. La doctora Lourdes, si puede levantar la mano, por favor, para facilitarle el micrófono. ¿Está con nosotros aquí? No. Dos minutos para acá. Ok. La señora Lilian Ayala. La señora Patricia Nieto, de la Comisión Vecinal Defensores del Chaco. Adelante, ahí le vamos a facilitar el micrófono.
2: Muchas gracias. ¿Se escucha? Muchas gracias a las autoridades presentes por estar acá, ¿verdad? Por hablar de este tema tan importante. Soy Patricia Nieto, presidente de la Comisión Vecinal Defensores del Chaco. La imagen que estamos viendo en la pantalla son las personas que ponen en la vía pública bombas prácticamente todas las semanas. Inclusive a veces más de una vez a la semana. Ahora le quiero pedir a la sala técnica que ponga el video que tiene sonido, que es el video que dura más o menos un minuto 20 segundos, al mayor volumen posible para que represente la realidad.

0: las bombas enfrente de nuestras casas. Ojalá esto tome intervención la fiscalía la próxima vez.
1: ¡Vamos, vamos!
2: Y ahora le pediría el video que no tiene sonido. Lastimosamente, el video que van a mostrar ahora no tiene sonido porque es de una cámara de seguridad de uno de los vecinos. Es el video más cortito, pero igualmente ustedes van a ver la peligrosidad del lugar donde se explotan las bombas. Ven cómo las personas corren. Eso se explota al lado de nuestras casas, donde viven animales, bebés, personas de edad, personas con problemas del corazón, personas con problemas de presión, niños autistas. Esto que ustedes están viendo es la nueva experiencia 360 que usa la hinchada de Olimpia en los partidos más importantes. Probablemente la va a usar en agosto cuando juegue su partido de la Sudamericana. Gracias a la sala técnica. Este problema afecta alrededor de 1.400 personas alrededor del estadio, más de 400 animales que viven como mascotas o de repente animales que están en la calle, ¿verdad? Nosotros desde el 2023 estuvimos ya formándonos como comisión reconocida por la municipalidad para tratar este tema. Tuvimos una vez una reunión en la APF, la única reunión que conseguimos hasta ahora, y ellos nos dijeron que las bombas no se podían parar porque eso servía para envalentonarle a los jugadores. Creo que hay maneras más creativas, señor.

0: de envalentonarle a los jugadores. Esa plata de las bombas se podrían donar a lugares donde están los animales abandonados, se podrían donar a escuelas. Muchísimo se podría hacer con esa plata. Además, ustedes pueden ver que las personas que manejan esas bombas no son especialistas. No es el caso que tuvimos satisfactoriamente en la inauguración de los Juegos Panamericanos Juveniles del año pasado, que sí se detonaron todo un espectáculo de bombas, pero se hizo en el borde mismo del estadio con especialistas. Esa fue la mejor experiencia que tuvimos hasta el momento. Como les digo, esto nosotros vivimos cada semana, inclusive muchas veces más de una vez a la semana. Existía una ley parecida a lo que queremos hacer con el proyecto de ley Canela, una ley que hablaba 1866-2002 por la no violencia en los estadios deportivos. Quedan prohibidos en los estadios deportivos el ingreso de petardos y bombas de estruendo, así como también activarlos o hacerlos explotar. Esta prohibición rige también en las zonas aledañas. Esto está como ley desde el 2002. En el 2023 nosotros comenzamos a activar y a reclamar con la policía, y en el 2024 aparece una nueva ley que deroga la anterior de prevención, control y erradicación de la violencia en el deporte, donde se olvida completamente el tema de las bombas. ¿A quién se le preguntó para hacer eso? A nadie. Como vecinos, nosotros tenemos gran esperanza en la ley Canela. Yo ya le llamo ley, ¿verdad? Tenemos una gran esperanza. Ahora, particularmente, también tenemos una preocupación, porque en nuestro país nosotros tenemos leyes fantásticas. La municipalidad tiene excelentes ordenanzas, tenemos una buena constitución, tenemos muy buenas leyes. El problema es llevar a la acción. Y en eso nos gustaría también colaborar con la comisión para poder darles nuestra experiencia. Actualmente, cuando nosotros hablamos que en el Código Penal se habla de que no se puede exponer al peligro y que la policía tiene que actuar de oficio, nos dicen, pero la APF aprobó esto. Mi pregunta y la pregunta de todos los vecinos es, ¿cómo una institución puede estar por arriba de las leyes y por arriba de la Constitución? Realmente apoyamos muchísimo los vecinos esta ley. Pensamos que hay un riesgo real en el uso de petardos, tanto en Año Nuevo, Navidad, actividades particulares, juegos, y hay un vacío legal muy importante, y también hay un vacío en cuanto a la intervención efectiva en esos casos. Y yo creo que el Congreso tiene una gran oportunidad en este momento de corregir ambas cosas. Ya se está dando en otros países, y yo creo que Paraguay puede ser un gran ejemplo para mejorar esta situación. Muchas gracias.
1: Muchas gracias, señora Patricia. Seguidamente convocamos a la señora Claudia Mereles, si puede alzar la mano, por favor. Ahí le facilitamos el micrófono. Compañero, aquí en la primera fila. Ella es del Hospital de Trauma.

0: Muy buenos días a todos. Mi nombre es Claudia Mereles, soy la asesora jurídica del Hospital de Trauma y me acompaña el doctor Silvio Orue, él es jefe del área de docencia, formación e investigación. Estamos en representación de nuestro director general, el doctor Juan Manuel Fernández Valdovino, quien por compromisos institucionales previamente asumido le imposibilita estar presente en esta audiencia, que ha encomendado hacerles llegar. Muchas gracias por la invitación y agradecemos la oportunidad también para poder presentarles la experiencia de nuestra institución con lo que respecta al Hospital de Trauma. Cada año recibimos nosotros lesiones que sufren niños y adultos y hemos realizado una estadística de los pacientes que queremos presentarles.
1: Pedimos el apoyo de sala técnica, por favor.
0: Donde mayor impacto tenemos siempre son en las fiestas, Navidad y Año Nuevo. Tenemos una estadística de 2021 al 2025. Con relación al 2021, tuvimos 5 niños lesionados y un adulto. En el 2022, 2 niños y un adulto. En el 2023, 1 niño y 0 adulto. 2024, 1 niño y 2 adultos. En el año 2025, 3 niños y un adulto, que representa el porcentaje de 29% de adultos y 71% de niños. Con relación a lesiones por petardo en el 2021 y 2025, en año nuevo, en niños, en el 2021 tenemos 2, en adultos 0, 2022 tenemos 2, 0 niños y 1 adulto, 2023 2, 2 niños y 2 adultos, 2024 1 niño y 3 adultos, 2025 1 niño y 3 adultos, que representa un porcentaje de adultos 60% y niños 40%. En Navidad sufren más los niños y en Año Nuevo los adultos. Sería el total, así como acabé de decir, los niños de 5 a 14 años representa el grupo más afectado, más vulnerable, con el 56% de los casos atendidos durante las festividades entre 2021 y 2025, totalizando 32 pacientes. En cuanto al comparativo y cuáles serían los tipos de petardos, tenemos sin especificación 0 en 2021, 1 en 2022, 0 en 2023, 2 en el año 2024, 2 en el 2025, totalizando 5, un porcentaje de 16%. Donde más impacto se tiene es en cuanto a cebollón. El año 2021, 3, en 2022, 3, año 2023, 3 también, año 2024, 1, en el año 2025, 2, totalizando 12. Serían el 38%. Lluvia de lágrimas, no, a nadie le gusta. Tenemos 12 por 1, año 2021 2, año 2022 0, año 2023 sería 1, 24 2, año 2025 2, totalizando 7, que equivale al 22%. Fosforito, tenemos muy poquito, 2 en el 2021, después 0 y solamente sería 2. Bengala de humo, también en el 2021, 1, 2023, 1, totalizando 2. Y fuegos artificiales sería 2 en el 2024 y 2 en el 2025. Sería, como habíamos hablado, 32 pacientes. De cada 10 casos son por cebollón. En cuanto a lo que son lesiones por petardos, le voy a pasar a mi compañero, el doctor médico del área, que le va a poder explicar mejor en cuanto a las lesiones sufridas.
2: Gracias. Muy buenos días. Autoridades presentes.

público en general. Antes que nada, mencionar nuestra gratitud por haber sido invitados como institución, y también nuestra plena plena confianza en ese tipo de emprendimientos, que más allá de lo meramente técnico que podemos aportar nosotros desde el Hospital de Trauma, tiene una importancia social muy importante y debe ser abarcada desde distintas instituciones, distintos estamentos públicos. Así que nuestra solidaridad plena con esta iniciativa. Soy el doctor Silvio Urueso, soy jefe de docencia e investigación del Hospital de Trauma.

Si a un niño le sucede algo, es que alguien tiene la culpa y no es ese niño. Entonces, tiene que ver también el deber de cuidado muchas veces cuando observamos nosotros lesiones en niños, ¿verdad? Entonces, más allá de lo que se refiere a la pirotecnia, las lesiones en niños es algo que hay que atender también, digamos, como nación, como Estado. Yendo a la imagen que tenemos, cómo se distribuyen las lesiones, qué lesiones se manifiestan tanto en niños como en adultos, y hemos visto, por ejemplo, lo que más abunda con la manipulación manual de bombas de estruendo son las amputaciones de dedos. En esos 5 años estudiados, hubo 6 casos de amputaciones de dedos en niños y 1 en adultos. Aparte de esa lesión de amputación, ocurren otras lesiones en una explosión en sí, entre ellos la quemadura. ¿Qué es lo que más se quema? ¿Qué es lo que más vemos o hemos visto? El dedo pulgar, los dedos de la mano, quemaduras en la mano, quemaduras en la cara, en la región facial, en los ojos, y mano en general. Hasta el tórax o todos los miembros superiores pueden observarse quemadura en los adultos, como está mostrando eso. También, aparte de las lesiones oculares en sí, no quemaduras, pero también lesiones oculares que no sean quemaduras se registran tanto en niños como en adultos. Fracturas de huesos, especialmente en dedos de la mano y en niños. Heridas o lesiones de la piel con desgarro de tejidos en la mano, en el rostro y en el antebrazo es lo que más se ve en niños. Y sin lesiones de piel, pero que signifique un traumatismo de partes blandas de los miembros, observamos también en el ojo o en la mano. Y cuerpo extraño, generalmente esquirlas, podemos encontrar también en la región ocular y en los párpados. Por supuesto, un solo paciente puede tener más de una de estas lesiones descritas. Siguiente. Y bueno, en cuanto a la procedencia que hemos visto en estos tiempos, la mayoría son de capital, departamento central, o inclusive otros departamentos del país, desde Canindeyú, Cordillera, Concepción, en la zona del Chaco, etcétera. Tiene que ver también con la atención local en esos sitios y son derivados seguramente los casos más severos. Por eso es que en los últimos años no tenemos tanta incidencia de traslado. De pacientes lesionados por pirotecnia. Sexo mayormente masculino, no deja de haber lesiones en individuos de sexo femenino también. Y en la otra imagen, según el tipo de consulta, es decir, ¿qué sucede con ellos cuando llegan al hospital? ¿Son dados de alta en el día o quedan internados o son trasladados a otros centros? Tenemos un porcentaje mínimo, pero que también fueron trasladados a otros centros en caso de los pacientes quemados principalmente. Y la mayoría, más del 60%, tiene que ver con atenciones que nosotros llamamos ambulatorias, es decir, que se retiran en el mismo día después de haber sido atendidos y descartado lesiones más severas. Y un porcentaje de 34% de pacientes que quedan internados. Menciono esta diferenciación porque tiene que ver con la siguiente placa, que sí es importante para todos los ciudadanos porque tiene que ver con nuestros impuestos y tiene que ver con el costo de estos pacientes al Estado paraguayo. Aquí no está diferenciado en pirotecnia, se habla nomás de cuánto cuesta la terapia intensiva pediátrica, por ejemplo, por cada día ocupado. Cuando ocupa toda la tecnología y llamamos alta complejidad, es 13.300.000 guaraníes por día es lo que se gasta en terapia intensiva pediátrica de alta complejidad. Y si es de

0: moderada complejidad, un promedio de 8.250.000 por día es el gasto. En los adultos es algo similar también y se ve en la imagen de la derecha. 8 millones en moderada complejidad, y de alta complejidad es 14 millones de guaraníes por día. Generalmente los lesionados por pirotecnia no van a terapia intensiva, sin embargo quedan internados en sala, como decíamos. Entonces para nosotros eso puede significar alta complejidad en la sala, porque se descartan otras lesiones, se provee medicación, se realizan curaciones. Más allá del costo emocional que eso supone, tenemos un costo pediátrico de 7.600.000 guaraníes por día, lo que gasta el Ministerio de Salud Pública por cada paciente por día. Y en adulto también 7.946.500 es el costo de pacientes en la sala de internación con digamos una alta complejidad. Entonces estos costos tienen un significado económico más allá del costo emocional del que todos hablamos en cuanto a las lesiones por pirotecnia o por petardo. Siguiente. Es cuanto y esperamos haber contribuido en algo para que esta ley prospere. Muchas gracias.
1: Gracias, doctor Silvio. El doctor Jesús María también va a hacer uso de la palabra. Sí, ahí le vamos a facilitar el micrófono del Hospital de Trauma.
2: Buenos días. Gracias por la invitación. Yo soy el profesor doctor Jesús Marín Cárdenas, jefe del servicio de cirugía de manos del Hospital de Trauma. Quisiera referirme a lo expuesto anteriormente por los colegas. En el año 2019, con el diputado Juan Carlos Osorio, quien les habla, presenté yo también este proyecto de ley. ¿Y por qué presentamos? Aclaro, con el profesor Aníbal Filártiga, después siguió Agui, que le llamamos todos cariñosamente, ¿verdad? Saldívar. Y quiero exponer en lo siguiente. En primer lugar, los traumatismos por petardos, yo presenté y entregué a la comisión un trabajo que he hecho el año pasado de 35 años de traumatismo de manos por petardo que pasé Navidad, Año Nuevo y primero de enero, que presenté acá a la comisión. Me voy a referir exclusivamente a los traumatismos en los humanos, ¿verdad? Tienen dos aristas muy importantes: los que provienen de la ciudad y los que provienen del interior. Los que provienen del interior se lesionan porque festejan con petardos en los casamientos, en las carreras de caballos, etcétera, como ustedes saben. Pero aquí en Asunción, cuando yo comencé a mi venida de mi especialidad en el 90, que fundé el servicio de cirugía de mano y microcirugía en nuestro querido Primeros Auxilios en aquel entonces, nos llamó la atención que solamente era en Navidad y Año Nuevo. Hoy en día no. Hoy en día, acá en la ciudad, se utilizan los petardos en concentraciones, procesiones, y lo que más nos preocupan es en los partidos de fútbol, que prácticamente no hay ningún control. Permítame decirles que, hablando con un periodista, me dijo, no, hay que concientizar, hay que hablar. No, no sirve para nada. Hay que tirarle de la oreja. De la oreja. Quiero referirme, como se refirió el doctor, a los traumatismos por petardos. Nosotros clasificamos

desde el punto de vista médico en dos: pólvora negra, pólvora blanca. Pólvora blanca, quemadura. Ya saben todo lo que producen, pero el más dañino, el más que yo le tengo terror y que he visto en estos 35 años, es el fosforito o el bocabicho, que lesiona el pulpejo del dedo. Esto inutiliza al paciente. ¿Por qué? Porque esta parte sirve el pulgar y el indicador para la prensión. Y aquí están las terminaciones nerviosas sensitivas de corpúsculo, de Pacini, Ruffini, etcétera, herérea. ¿Qué hace qué? Saber si este es frío, caliente, es duro, es blando, etcétera, herérea. Eso, chao. Nunca más va a regenerar. ¿Por qué? Porque es tejido nervioso. Y ustedes saben que el tejido nervioso no se regenera. Entonces, esa persona, y en este caso, esa criatura que la mamá le dio ese inofensivo fosforito, un bocadillo, toda la vida va a sufrir. Pero ahí no termina. Vamos a suponer que esta criatura sea diestra. Generalmente tienen entre 5 a 11 años. Esa criatura va a tener que ir a un servicio especial, porque si era diestro, es el lado contrario. Tiene que, a nivel superior, saber usar otra vez la otra mano, porque tiene que seguir escribiendo. Eso por un lado. Me voy a referir a los petardos. Estamos jugando con pólvora. La pólvora no es el que se dispara en la pistola, en el herérea, Aoyucango Pea. Con eso no estamos jugando. Un gramo de pólvora equivale a 36 a 40 kilos de fuerza. Un 3x3 a 276 kilos de fuerza. Un 12x1 a 500, más de 500 kilos de fuerza. O sea, 5 o 6 heladeras que se caen por tu mano. Y ustedes ya saben allí las lesiones que pueden producirse. Leve, moderada, grave. Leve, una quemadura chiquitita, esto que aquello. Moderado, piel celular. Y como explicó el doctor, el más grave, que es cuando ya hay fracturas o amputaciones. Nunca se olviden que la mano es el que nos pone en contacto con el medio exterior. Yo te aseguro que si a vos te falta un dedo, como explicó el doctor en las amputaciones, que algunas veces no hay más nada que hacer, te va a cambiar tu vida. Ni un vaso de cerveza vas a poder atajar para tomar. Otro tema importante es la llegada de los pacientes al hospital. Antes de las 12, después de las 12. Antes de las 12 generalmente vienen las criaturas, o sea, los menores. Y después de las 12 vienen los adultos. Y ojo acá, viene con un componente muy importante, el chupi. El paciente viene con una intoxicación etílica desde el punto de vista médico, ¿verdad?, de primero, segundo y tercer grado. Pero acá viene lo más importante otra vez. Pongo un ejemplo, un simple ejemplo. Una persona de 21 años trabaja, tiene su seguro. Tiene su seguro, escoja el seguro, trabaja privado. A las 12 está chupando, ¡bus!, le vuela la mano. Le voló la mano. No, como ahí la hay seguro, ve, porque el seguro no le va a cubrir. No le va a cubrir el seguro. ¡Jamo, ojo! ¿Dónde es Gratirola? ¿Y dónde es Gratirola? Hospital de trauma. Y acá aprovecho para decir lo que dijo el doctor. ¿Cuánto le cuesta al Estado? O sea, todos los que estamos acá, que trabajamos, pagamos eso. Y es más, comparando
Si es grave la lesión, va a una terapia intensiva. Ustedes saben lo que cuesta una terapia intensiva. Después va a terapia intermedia y después recién, como dijo el doctor,

0: va a su habitación y esa persona va a necesitar uno, dos, tres o cinco cirugías más, con 50 curaciones aproximadamente. ¿Y cuánto le va a durar eso? Le va a durar 5, 6 meses, un año. En síntesis, todos nosotros gastamos por él 400, 500 millones de guaraníes. Esa es la verdad. Y ahora yo me pregunto una cosa y pongo a disposición de ustedes. Yo creo que tiene que haber una ley. Ley castigo, daipuripea. O sea, crimen y castigo como León Tolstoy. Y a poner de manera, ella castiga. ¿Qué pico le va a decir a ese tipo? Mira, no vayan a usar esto. No, eso es una terapia, no sirve. Castigale. Que pague los 400 millones de guaraníes y que se embargue su sueldo, una parte de esto, que aquello, y yo te aseguro que no va a tocar nunca más. Pero si vos le decís, no, que esto, que no doy coitea. Es mi opinión, disculpen, es mi opinión. Y para terminar, quiero decir de que no existe un artefacto pirotécnico, o sea, con pólvora. Yo sé que ahora le ponen salitre, azufre, etcétera, todo eso para aumentar la parte explosiva, ¿verdad? No existe ningún artefacto pirotécnico que sea inofensivo. Estamos jugando con pólvora, y la pólvora mata o yuca. Gracias.
1: Gracias, doctor. Seguidamente convocamos a la señora Betania Cesario. Si puede alzar la mano, por favor, para acercarle el micrófono. Ok, muchas gracias. Agradecemos también la transmisión en vivo de TV Cámara, Radio Cámara, las plataformas digitales, la gente que nos está presente, que nos está siguiendo a través de las redes sociales. Adelante, señora.
2: Estimados senadores y diputados, mayores y miembros de Digemabel, autoridades, doctores, veterinarios, activistas animaleros y de diversas asociaciones. Y un saludo también para todos los aquí presentes. Yo hoy no vengo solo como una de las personas que integró este precioso equipo que propuso este proyecto de ley Canela y que es propulsado por el diputado José Rodríguez, que siempre está apoyando las causas animaleras, así como la estimada senadora. Vengo como alguien que vive en carne propia los padecimientos cuando explotan las bombas, porque cuando un ser querido sufre, la impotencia es terrible, y eso también me impulsó y nos impulsa a muchas personas a actuar. En mi casa vive Julie, es una perrita que sufre horrores cada vez que comienzan a tirar las bombas en el barrio. Ni con medicación, ni con faja, ni con sonidos calmantes, ni aislándole en un lugar seguro, nada le deja tranquila. A veces parece que su corazón va a explotar. Ella tiembla, y como ella hay miles de animales en Paraguay, no solo perros y gatos, animales como aves, muchas aves mueren, explota una bomba y la paloma muere. Pero esto no es solo sobre Julie, esto es sobre salud pública, sobre niños y adolescentes, esto es sobre responsabilidad civil y penal. Nosotros ya necesitamos ver multas y cárcel. ¿Por qué? Porque en Paraguay cada año las bombas y las pirotecnias siguen dejando víctimas, como estuvieron bien explicando acá los profesionales de la salud. Y un solo accidente puede costar hasta 500 millones de guaraníes en tratamientos médicos. Tengo acá un reporte que dice que un niño de 12 años perdió un dedo por una explosión, que un niño de 8 años estuvo al borde de perder lo suyo en Navidad. Y tantos casos que pasan. Esto no es tradición, esto ya es un problema estructural. Hoy Paraguay ya cuenta con una ley importante, la ley 6754/21, que prohíbe la venta de pirotecnia a niños, niñas y adolescentes. Pero tenemos que ser sinceros con este tema. La ley existe, pero no alcanza. Estas penas, están las penas. La ley es hermosa, pero ¿y las condenas? Como dijo acá el profesor doctor Jesús Martín, concienciar solamente no sirve en nada. La gente necesita que se le dé un estirón de orejas. ¿Y cómo? Cuando les tocan el bolsillo ya piensan dos veces. Porque nosotros seguimos viendo amputaciones, seguimos viendo bombas vendidas en cada esquina. Y eso nos lleva a una pregunta que es incómoda, pero es necesaria. ¿Dónde está la responsabilidad de los papás, de los tíos, de los adultos? Y lo digo con respeto, pero con firmeza. Cuando un niño accede a una bomba no es solo un accidente. Es una cadena de negligencias que empieza en el hogar, con los papás que le regalas y le dejan solos, y que continúa con un control estatal que necesita ser reforzado. Esto no se trata de culpar, esto se trata de asumir. Por eso, estimados senadores y diputados, este proyecto de ley Canela no surge de un capricho, surge de una realidad que se repite todos los años. Surge de hospitales saturados, de familias destruidas, de animales aterrados. Y de miembros de la sociedad, como los que estamos hoy acá en esta sala, que ya no queremos que esto se normalice, porque no se puede seguir normalizando la violencia y llamarle entretenimiento. Y eso tiene consecuencias. Por eso hoy también quiero hacer un llamado a las instituciones que aplican la ley, porque necesitamos avanzar con capacitaciones y sensibilización de fiscales y jueces en estos casos. Nosotros incluso podemos proponer personas para que lleven lleven a cabo esta sensibilización en casos de maltrato y crueldad animal. Porque muchas veces la respuesta penal aún no refleja la gravedad del daño. Clarísimo fue el caso de Canela, que yo hasta ahora no puedo creer. Desde este espacio quiero expresar una apertura total para colaborar con programas de formación en ambas instituciones y en donde se pida. E invito también a los profesionales, veterinarios, médicos, educadores, abogados, que estén aquí, o cualquier persona que quiera también hacer eso, si puede acercarse para anotar sus datos, sus contactos y trabajar en ese tema. También celebro que está acá el mayor instructor de la DIMABEL y a todos los miembros que nos estuvieron comentando que ya presentaron una propuesta técnica para reforzar esta ley, este proyecto de ley que queremos que se haga una realidad, y también para que se logre esta factibilidad de incautar productos incluso antes de que ingresen al mercado y que hoy se venden sin control en la vía pública. La realidad es clara. Si no hay control, la ley no tiene efecto. Y el control no solo depende de la Fiscalía, la Policía y DIMABEL. Empieza en la casa y en generar conciencia para que los papás dejen de mutilarle a sus hijos. Porque eso es lo que están haciendo, o le están generando heridas con consecuencias de por vida. ¿Por qué? Porque quieren ser papis cool, les dejan jugar solo con armas. Porque eso es un cebollón, es un arma. Hasta un fosforito estuvo comentando el doctor que puede hacer daño. Y también junto al con el control necesitamos educación. Educación en las escuelas, en los colegios, en las comunidades. Porque ningún niño nace sabiendo del peligro. Pero sí hay adultos que deberían enseñarles y protegerles en vez de exponerles. Hoy ustedes tienen en su mano la posibilidad de transformar esta realidad. No se trata de prohibir las fiestas, sino se trata de buscar alternativas no sonoras y menos riesgosas. Se trata de evitar amputaciones, se trata de prevenir más tragedias, se trata de proteger a los que no pueden defenderse, que no pueden alzar su voz como los animales. Esta ley, Canela, no será solo una ley. Es una señal de que Paraguay decide dejar de mirar al otro lado. Mi Yuli, mi perrita, no entiende de leyes, pero nosotros sí. Y por eso tenemos la responsabilidad de actuar. Y por eso les pido, con respeto, pero con urgencia, que aprueben este proyecto con las mejoras que aquí se sugieran, que promuevan eso con sus colegas. Por los niños, por los animales que merecen vivir sin miedo, y por todos, por la ciudadanía en general. Eso es todo. Muchísimas gracias.
1: Muchas gracias, señora Betania. Y sí solicitamos después a los siguientes expositores si pueden reducir el tiempo para que podamos dar participación también a todos los que están en la lista de

0: Oradores, y quiero ceder el uso de la palabra a la señora Patricia Ruiz, la presidenta de Marcando Huellas, si puede levantar la mano, por favor.
1: Patricia Ruiz.
0: Le facilitamos el micrófono. Luego también la abogada Sandra Schneider, seguidamente.
2: Gracias. Como dijo Beta, nosotros somos el grupo que comenzamos a impulsar esto, porque le llamamos Canela, pero Canela realmente hay muchas, un montón. Muchos años atrás tuvimos un primer caso de la perrita que se llamaba Mandy, que toda seguramente recuerda que fue el primer perro que se le explotó un cebollón en la boca. También le operó el doctor Ferrer en su momento y esa perrita vivió feliz muchos años, pero tuvo que pasar por eso. En ese caso fue un cebollón. Bueno, y cuando pasó lo de Canela, nos reunimos y teníamos que hacer algo, volver a presentar un proyecto, pero este proyecto, como mencionaron, va mucho más allá de los animales, ¿verdad? Los animales es solo un eje, ¿verdad? Con este proyecto queremos proteger a toda la ciudadanía, a los sectores vulnerables. Después lo que mostró la presidenta de la comisión, de la gente que vive cerca de los estadios, es terrible. Y la propuesta en ese caso, en lo que propone la ley, es que se van a poder hacer espectáculos con cierta pirotecnia controlada. O sea, es controlada por profesionales, así como mencionó varios espectáculos públicos que se hicieron en estos años de apertura del Comité Olímpico, sobre todo, y de muchos lugares, donde es absolutamente controlado, ¿verdad? No ponen en la vereda del vecino, como es el caso. De hecho, no lo puede hacer cualquiera, lo va a tener que hacer gente certificada para eso, que es lo que propone un poco este proyecto. Este proyecto propone que esa pirotecnia sonora pase a ser utilizada solo en espectáculos controlados. Es lo que propone esta ley. Espectáculos controlados y autorizados, ¿verdad? El común de la gente ya no va a poder explotar su 3x3 en el patio. Los únicos que van a poder usar algún tipo de pirotecnia son espectáculos controlados. Ese es uno de los puntos fundamentales, ¿verdad? Si es por nosotros, obviamente que no use nadie, pero queremos hacerlo algo gradual y controlado, y que todos puedan, investigando. Yo no sé nada de pirotecnia, detesto la pirotecnia, pero investigando para el proyecto también nos vimos que existen miles de opciones a la pirotecnia. Algo que se llama pirotecnia fría, que es para interiores, que no quema, que no... O sea, hay muchísimas alternativas a lo que se usa ahora, que realmente es tan dañino, ¿verdad? También nosotros nos centramos en los animales, en los niños, en los adultos mayores, pero no sé si vino alguien de medio ambiente, pero el impacto que causa al medio ambiente cada espectáculo de estos que tiramos al cielo es muy importante, y también a las aves. Las aves mueren, tienen un ataque cardíaco, se desmayan. Ustedes, si salen a caminar a un parque después de un primero de enero, van a ver un montón de pajaritos, fíjense, muertos, porque directamente mueren. Entonces, todo eso tiene un impacto demasiado, demasiado grave, y tenemos que evolucionar al poder controlar esto. Tenemos que evolucionar al control, tenemos que evolucionar al uso responsable. No, no, pues eso que vimos que le ponen en la vereda es inadmisible, no puede vivir esa gente de esa forma, ¿verdad? Nos causa daño respiratorio. Yo tengo sensibilidad auditiva, es horrible, es terrible. O sea, no se puede... Unos pocos se dividen, no puede haber diversión si no es para todos. Ese es un gran tema, ¿verdad? ¿Qué pasa por la empatía ciudadana? Si a vos te

0: gusta explotar, bueno, listo, y no vas a poder más explotar porque tenés que respetar a tu vecino que tiene autismo o a tu vecino que tiene un gato o un perro. Yo soy presidenta de una organización de Marcando Huellas y el día de Navidad y Año Nuevo yo no quiero abrir mi celular porque uno abre y no sabes por dónde empezar la cantidad de perdidos que hay. Pero sí, son publicadas, mi perrito se escapó, se asustó con las bombas, mi perrito, mi gatito desapareció, mi esto, mi... Año Nuevo y Navidad es terrible. Son cientos de mensajes que le va a pasar a todas las protectoras, no solo a la mía, de esos animales que desaparecen y nunca más se encuentran, ¿verdad? El caso Canela en específico también es algo que, según la ley vigente actual, es algo que nunca tendría que haber pasado, porque la manipulación del petardo ya está, por parte de un menor, ya está prohibido. Sin embargo, era un menor el que tenía eso en la mano, ¿verdad? En esta ley seguimos proponiendo eso, ¿verdad? Un menor directamente no va a poder manipular ningún tipo de pirotecnia, ningún tipo de pirotecnia. Así también regula la comercialización, ¿verdad? Que son focos de peligro. El mercado 4 es una bomba de tiempo. En Navidad, Año Nuevo, puestos absolutamente no preparados. O sea, no queremos prohibir que no vendan, pero que se vendan en locales adecuados y solo la pirotecnia que se pueda vender. O sea, yo vivo sobre el primer presidente, todas las navidades de los años nuevos, enfrente, ahí en el 45 grados de calor hace, en el Paseo Central, se pone un puesto. Y eso no solo es peligroso, es ilegal, evade impuestos, no pagan factura, o sea, es un montón de cosas que controlar, ¿verdad? Bueno, para ir cerrando y para ir escuchándole a los demás, como les digo, nuestra intención con la ley Canela. Por supuesto, nuestro interés central son los animales, pero va mucho, pero mucho más allá de los animales. Es ser empáticos con un sector vulnerable que le afecta muchísimo y tener mucho más empatía con el medio ambiente y con todas esas personas que realmente le afecta. Voy a insistir en que si hay una persona que no se divierte, no puede ser diversión, un petardo, un fuego artificial o lo que sea. Gracias.
1: Muchas gracias, señora Patricia. Seguidamente quiero ceder el uso de la palabra a la abogada Sandra Schneider de la Asociación TEA Paraguay. Adelante.
2: Buenos días, yo soy la abogada Sandra Schneider, estoy acá en representación de TEA Paraguay, que integro también la comisión directiva. Agradecemos la invitación de haber tenido en cuenta a la asociación. Apoyamos obviamente firmemente este proyecto. Le agradecemos muchísimo al diputado José Rodríguez por impulsar este proyecto presentado. TEA Paraguay también en julio del 2023 presentó un proyecto vía Senado, lastimosamente no prosperó. Hubieran prosperado, capaz lo de Canela no hubiera pasado, ¿verdad? Bueno, ahora por eso pedimos que se trate, se apruebe, que sea una ley, ya que somos un país prácticamente uno de los pocos que ya no tiene una regulación del uso de pirotecnia. Ya que Argentina, Brasil, Chile, de alguna manera ya lo están regulando, ¿verdad? Ya que esto provoca mucho daño y sufrimiento a nuestros niños con TEA. Yo como madre de un niño con autismo, no imaginan lo que hemos sufrido cuando habían las fiestas de fin de año y eso. Y no solo eso, en cada placita, en cada evento están explotando. y los niños que tienen autismo tienen mucha sensibilidad auditiva, sobre todo cuando son chicos, y la desesperación de tanto los niños como de los padres, ustedes, o sea, es un poco hasta difícil imaginar, pero es grandioso, es grandísimo ahora. Bueno, entonces, por eso, y no solo los niños con TEA, las mascotas, los bebés, los ancianos, a todos hace daño, por lo que nosotros pedimos que esto sea ley prontamente. Gracias.
1: Muchas gracias, abogada. Seguidamente quiero ceder el uso de la palabra a la señora Soledad López de Sol y Alegría. Si puede levantar la mano, por favor. Adelante. Un ratito le acercamos el micrófono.
3: Sí. Bueno, muy buenos días, senadores y diputados. Somos del grupo Sol y Alegría, somos un grupo de jóvenes que damos charlas en las escuelas y demás, ¿verdad? Estamos en el tema de la ley Canela. Lo que pedimos es lo antes posible. Yo creo que lo que no tenemos es que alargar, ¿verdad? Entonces ese es nuestro propósito hoy en día, venimos a proponer eso. La pirotecnia es el tema, Canela es el tema, la ley Canela, pero lo que le pedimos, por favor, ¿verdad?, ya que está en la mano de ustedes la decisión, no alargar, que no haya otra próxima reunión y que vengamos por lo mismo, ¿verdad? Entonces nosotros como jóvenes y todos los presentes creo que estamos de acuerdo, ¿verdad?, y que de repente demos prioridad a lo que venimos, que es la ley Canela, y no alarguemos para que tengamos resultados y que se pueda llevar a cabo ya, porque pronto se viene la fiesta, pronto se viene todo, y que no pasemos otro año más viniendo a pedir por la ley Canela, por favor. Muchísimas gracias.
1: Muchas gracias. Seguidamente cedemos el uso del micrófono a la señora Ingrid Mesgoli, ¿puede ser? De la directora ejecutiva de Asociación Esperanza. ¿Puede levantarnos la mano, por favor?
4: Acá. Ah,
1: ya está. Gracias.
4: Sí, buenos días. Muchas gracias por la invitación. Y desde Esperanza para el Autismo apoyamos y acompañamos esta ley, que realmente la idea principal que nosotros, después de haber estudiado y todo eso, que está esta ley, es que la pirotecnia en las personas con TEA no es poder transmitir eso, ¿verdad? No es una cuestión de conducta o malestar simplemente, sino que afecta directamente al sistema nervioso de todas las personas con TEA, sea niño o grande, porque van creciendo y van pasando las edades, ¿verdad? Y entonces los ruidos fuertes, repentinos e impredecibles pueden generar una sobrecarga muchísima en cada persona, y eso provoca que ellos tengan miedo, se desregulen e incluso tengan sensación de escapar. Hay muchos escapistas, ¿verdad?, ante los ruidos que van. ¿Y por qué escapan? Para irse a un lugar seguro donde no haya esta invasión de sonidos. Esto no afecta únicamente a personas con TEA, sino a adultos mayores, bebés, animales. Regular la pirotecnia no significa dejar de celebrar, sino buscar una forma de hacer sin excluir, sin poner en riesgo a quienes viven el mundo de una manera diferente. Muchas gracias y ojalá que muy pronto se pueda cumplir y llevar ya esta ley en todos los estamentos. Gracias.
1: Muchas gracias. Seguidamente, el señor David Ginde. Adelante, por favor, compañero. En un ratito le facilitamos el micrófono, agradecer a los compañeros de sala técnica también. Y luego, por último, para cerrar la lista de oradores, es la señora Antonia Rojas. ¿Está presente también? ¿Sí puede levantar la mano? Ok, después le facilitamos.
5: Disculpen que me pare porque me siento emocionado por algo tan lindo, algo tan noble lo que está. Y quiero un fuerte aplauso por el Día de la Amistad para todos nosotros y para los diputados. José Rodríguez, felicidades una vez más, gran amigo, la senadora. Y mi amigo, el diputado Ávalos Mariño. Hace 10 años, un amigo me llamaba en su casa y tenía un chihuahua, me quería regalar. Después nacieron los 5 chihuahuas y tenía hijos chicos. Me fui para ver a mi futuro perrito y los hijos chicos no me dejaron. Y pasaron 11 años, eso fue en agosto del 2015. Y ese amigo que me regaló un chihuahua, que es parte de mi hijo, es parte de mi familia, el señor Jorge Ávalos Mariño. Gracias, doctor. Él me regaló mi primer perrito a los 40 años. Y solamente nos queda otro es agradecerle a todos ellos, al señor Héctor Rubín, gran activista por este proyecto. Gracias por la invitación también a la presidenta de Shih Tzu Paraguay, que es mi amiga acá, Rosario Riquelme. Y su asistente. Diputado, ojalá que salga rápido esta ley que necesitamos para nuestro perrito. Muchas gracias.
1: por último, más arriba, compañero, a la señora Antonia Rojas, de Protección Animal de la Municipalidad de San Lorenzo.
6: Buen día, ¿cómo están? Muchísimas gracias por la invitación. Soy Antonia

y de Protección Animal de la Municipalidad de San Lorenzo, Contralores de San Lorenzo y Batallón de Amor de San Lorenzo. El año pasado la Municipalidad de San Lorenzo sacó una resolución para que no se vendan las bombas por la calle. De todas formas, muchas veces, igual y en mi jame, ¿verdad?, siempre están vendiendo. Nosotros

0: micrófono y siempre estamos trabajando. Venimos a apoyar la ley.
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2: Las comisiones de equidad y la de desarrollo sostenible presididas por la diputada Rocío Abed y Jorge Barresi, respectivamente, organizaron el primer foro relacionado al medio ambiente y acción parlamentaria, donde se debatió los efectos del cambio climático a nivel global y las medidas que permitan mitigar las consecuencias. El importante encuentro reunió a legisladores, autoridades del Poder Ejecutivo y representantes de la sociedad civil.
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0: Amigo mío de risas y encuentros, de penurias y llantos, de noches en vela, de cantos de música y sentimientos profundos. Hermano del alma, del corazón que no fenece en la cercanía ni en la distancia. Hoy te abrazo y te elijo como todos los días, como toda la vida. Feliz día de la amistad. Son los deseos de Radio Cámara, la 104.1 FM.

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Queridos amigos oyentes de Radio Cámara, muy buenos días. Bienvenidos a Parlamento Instrumental. Muy feliz Día de la Amistad para todos ustedes. Espero que estén pasando muy bien rodeados de sus amigos. Actualizamos para ustedes datos del tiempo. La Dirección de Meteorología pronostica una tarde con cielo nublado a parcialmente nublado, vientos variables y luego del noreste. La máxima será de 31 grados Celsius. Para mañana viernes se espera una jornada calurosa, cielo parcialmente cubierto, vientos moderados del noreste y temperaturas extremas de 23 a 33 grados. El sábado también continuará el tiempo caluroso, pero con probables lluvias dispersas. El cielo estará parcialmente nublado a nublado y soplarán vientos moderados del sector norte, luego variables. Las temperaturas irán de 23 grados Celsius a 32 grados. La música paraguaya ya se hace presente en este Día Mundial de la Amistad y convocamos a Juan Ramón González con esta hermosa selección de polcas. A lo Valleté, Segunda Zona, Misiones Ñu y Chevalle Milla Guarón para todos ustedes.

0: 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La Honorable Cámara de Diputados aprobó la declaración número 1836, por la que reafirma la defensa de la memoria histórica nacional y repudia las expresiones del presidente brasileño Luiz Inácio Lula da Silva por distorsionar y minimizar los alcances de la guerra de la Triple Alianza. Asimismo, el documento consensuado en la mesa directiva exhorta al Poder Ejecutivo, por intermedio del Ministerio de Relaciones Exteriores, a impulsar las gestiones diplomáticas necesarias para la restitución del cañón cristiano, el archivo y de los demás trofeos de guerra pertenecientes al patrimonio histórico nacional, como expresión de justicia histórica. 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
1: Ya son las 11 de la mañana con 25 minutos. Continuamos compartiendo con ustedes Parlamento Instrumental a través de Radio Cámara. Escuchábamos una selección de polcas, Carreta Abu, Paraguarí, Misiones Ñu y Xiní, a cargo de Hugo Gómez y su requinto. Quiero contarles que el Festival Mundial del Arpa en Paraguay alista los motores para su 19ª edición y ha puesto en marcha oficialmente la cuarta convocatoria nacional de proyectos musicales. Esta iniciativa busca reunir y seleccionar a las propuestas artísticas más destacadas del país para integrarlas a la grilla oficial del evento, en un esfuerzo continuo por enriquecer la programación con nuevos valores y dinamismo.

Analizar la escena cultural. Las inscripciones para arpistas de 15 años en adelante permanecerán habilitadas hasta el 27 de agosto a través de un formulario en línea donde los aspirantes deberán adjuntar un video de presentación en vivo grabado sin ediciones de estudio junto con una propuesta de repertorio de 20 minutos. Esto es para formar parte de las galas que se celebrarán en la ciudad de Asunción del 9 al 11 de octubre. Mita Irorú, polka de Víctor Simón, en la interpretación de su autor a continuación.

En el nido acogedor de mis recuerdos, yo te evoco, Yataití, pueblecito armonioso y pletórico de quietud y simple paz. Mis palabras y recuerdos son un pálido reflejo, comparada con la grata y expresiva conjunción musical de esta arpa, que nutrida de almas y tierras paraguayas, hoy te cantan. Son los sones legendarios, misteriosos de los duendes musicales de la tierra encantada, que amas tiernas e inspirados a tu cielo, al paisaje y a tus estoica mujercita, incansable tejedora de la hermosa y querida, la humilde y apreciada blusa típica a Opoí. Esta polca de nostálgicas cadencias, tan azules que semejan a un verde infinito luminoso naranjal, es el pago estremecido que tributan a tu memoria, al silencio laborioso de esas manos campesinas y a sus ojos que se encantan con la magia indescifrable de un peregrino juvenil.

Ya son las 11 de la mañana con 58 minutos. De esta forma estábamos compartiendo con ustedes esta excelente selección de música paraguaya en su versión de solo instrumental. Y de esta forma llegamos a la parte final de nuestro programa. Nos reencontramos mañana en este mismo horario. Le dejamos con Vuga Imbojasao. Esta es una polca de Rubén Domínguez y Florentín Jiménez, interpretada por Francisco Jiménez. De parte de Eladio González en controles y quien les habla, Fabián Méndez Vera, le decimos muchísimas gracias por la sintonía de siempre. Será hasta otro encuentro.

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La Comisión de Relaciones Exteriores, presidida por el diputado Juan Manuel Añasco, emitió dictamen favorable para la aprobación.

0: aprobación de un contrato de préstamo de hasta 75 millones de dólares con el Banco Interamericano de Desarrollo para el financiamiento del programa de mejoramiento de la conectividad rural a cargo del Ministerio de Obras Públicas. Las obras beneficiarán a los departamentos de Alto Paraná, Canindeyú, San Pedro, Concepción, Itapúa, Caaguazú y Caazapá.
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Beats folclóricos, amigos, tengan ustedes la mejor de las tardes. Bienvenidos a nuestra vidriera folclórica de Radio Cámara. Con la alegría y satisfacción de siempre, pasamos a compartir con ustedes estos 120 minutos de plena vibración musical con lo mejor del repertorio musical de la patria. Como es habitual, a esta hora en el comando técnico don Oscar López, la producción general de Ceci Gallardo, la dirección general y coordinación de Cristian Zoloaga y la conducción de un amigo de ustedes, quien les habla, Víctor Alderete. Todos juntos les decimos bienvenidos a nuestra vidriera folclórica de Radio Cámara. Gracias por acompañarnos como lo hacen diariamente. Ya de inmediato vamos a las previsiones del Servicio Meteorológico Nacional para saber cómo será el comportamiento del tiempo en lo que resta de la jornada y los días siguientes. Meteorología anticipa: jornada calurosa con cielo parcialmente nublado a nublado, vientos del noreste, 32 grados la máxima prevista para el resto de la jornada de hoy. Para mañana viernes, caluroso, parcialmente nublado, vientos moderados del noreste, 23 la mínima, 34 la temperatura máxima pronosticada. Para el sábado, cálido a caluroso, cielo parcialmente nublado a nublado, vientos moderados del noreste, luego variables, lluvias dispersas con ocasionales tormentas eléctricas, 21 grados la mínima y 31 la temperatura máxima pronosticada. Y para el domingo, cálido a caluroso, cielo mayormente nublado, vientos variables, 19 la mínima y 31 grados la temperatura máxima pronosticada para ese día. Así será el comportamiento del tiempo en lo que resta de la jornada de hoy y hasta el próximo domingo, de acuerdo a las previsiones del Servicio Meteorológico Nacional y que compartimos con ustedes a esta hora. 29 grados la temperatura actual en la capital del país. El cielo parcialmente nublado y reiteramos, la temperatura máxima pronosticada para el resto de la jornada de hoy, alrededor de los 32 grados. El folclore paraguayo es un elemento fundamental en la identidad cultural del país, transmitiendo historias, leyendas y tradiciones a través de sus composiciones musicales que nosotros, en nuestra vidriera folclórica de Radio Cámara, nos encargamos de reverdecer con su diaria difusión. En la portada musical de nuestro encuentro vamos a escuchar al afamado dúo Vargas Saldívar y su conjunto en esta polca de Emiliano R. Fernández y Andrés Cuenca Saldívar, Barcino Colí.

El dúo Almada Ovelar nos deleitaba con esta polca de Hilarión Correa, Amor y Rosa. La marcha del tiempo son las 12 más 14 minutos en nuestra vidriera folclórica de Radio Cámara. En nuestro habitual segmento denominado Conozcamos a nuestros artistas, luego a las 13, hablaremos de la vida, las obras y la trayectoria de Luis Rito Cañete Melgarejo. Perteneciente a una generación de grandes músicos paraguayos, con algunos años de estudios y actuación que modelaron sus conocimientos técnicos de la música e instrumentos fundamentalmente autodidactas, dedicó muchos años al estudio y análisis de la música a través de sus más consagrados exponentes. Luego, a las 13, vamos a hablar de Luis Rito Cañete Melgarejo, perteneciente a una generación de grandes músicos paraguayos. Hablaremos de su vida, sus obras, su trayectoria, en el segmento que denominamos Conozcamos a nuestros artistas. Son las 12 más 15 minutos en nuestra vidriera folclórica. La emotividad, la riqueza melódica y las letras profundas que reflejan el sentir del pueblo paraguayo permitieron el reconocimiento internacional de la música paraguaya. Hoy día tratamos que nuestra música tenga un significativo impacto en el gusto popular de los paraguayos a través de las diarias emisiones de nuestra vidriera folclórica de Radio Cámara. Esta vez, Juan Carlos Oviedo, junto a los hermanos Acuña, nos entregan esta polca de Amadeo Camelli y Ramón Vargas Colmán, Tu Pasé del Campo. 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

Escuchamos en versión de Los Indianos la polca de Aniceto Sánchez Goiburú y Mauricio Cardoso Campo, Josefina. Son las 12:25 en nuestra vidriera folclórica de Radio Cámara. Diputados respalda eventos sobre genética y mejoramiento ganadero. En efecto, a instancias del diputado Germán Solinger, la Cámara de Diputados aprobó, en su reciente sesión ordinaria, un proyecto de declaración de interés nacional para el 34º Congreso Cría y Mejoramiento Genético 2026, que se llevará a cabo los días 19 y 20 de octubre en el Centro de Convenciones de la Conmebol. La exposición de motivos señala que la ganadería atraviesa una nueva etapa en la que no alcanza con aumentar el volumen de producción. El desafío global es lograr animales más eficientes, adaptados a los nuevos escenarios climáticos, con mejores índices reproductivos y mayor calidad de la carne. En este concepto y en este contexto, la genética dejó de ser una herramienta exclusiva de los centros de investigación para convertirse en un factor determinante de competitividad, según reza el documento. Diputados respalda evento sobre genética y mejoramiento ganadero, que tendrá lugar en octubre en el Centro de Convenciones de la Conmebol. La fusión de sonidos tradicionales y las influencias modernas permiten el surgimiento de un estilo único y diverso en la música paraguaya. Nosotros, en nuestra vidriera folclórica de Radio Cámara, buscamos el fortalecimiento del patrimonio musical y cultural de nuestro país. Benito Martínez Lesme nos trae esta canción, esta polca de Benito Martínez Lesme, que le pertenece, por supuesto, La Sonrisa de María.

Para honrar la amistad, el 30 de julio de cada año se recuerda en nuestro país el Día de la Amistad, que tiene como antecedente la Cruzada Mundial de la Amistad, instaurada en 1958 mediante la inspiración del ilustre compatriota doctor Ramón Artemio Bracho en Puerto Pinasco. Desde entonces, y en honor a ese sentimiento desinteresado que es capaz de unir a personas muy diferentes, romper fronteras y tender lazos de solidaridad, se ha extendido a todo el mundo, fomentando la cultura y la paz.

La voz de Arnaldo Damián, en esta polca de Emiliano R. Fernández y Félix Pérez Cardoso, Oda Pasional. La marcha del tiempo son las 12:38 minutos en nuestra vidriera folclórica de Radio Cámara. 29 grados la temperatura, el cielo parcialmente nublado y la temperatura máxima prevista para el resto de la jornada alrededor de los 32 grados. Durante la última sesión ordinaria de la Cámara de Diputados, en el espacio de las mociones sobre tablas, la Cámara de Diputados aprobó un proyecto de resolución que pide informes al Ministerio de Obras Públicas sobre diversos aspectos relacionados con la ampliación de la ruta PY02 en los tramos comprendidos entre los municipios de Luque, Areguá e Ypacaraí. La iniciativa fue presentada por el diputado Raúl Benítez y tiene como objetivo acceder a información técnica, ambiental, social y patrimonial vinculada al desarrollo de la obra considerada de alto impacto para la zona de influencia. Entre los requerimientos formulados se solicita la remisión del trazado actualizado y georreferenciado de los tramos 8 al 16 del proyecto, así como los polígonos georreferenciados de los inmuebles afectados con información catastral, estado de las indemnizaciones, montos abonados y criterios de evaluación aplicados. Ministerio de Obras Públicas es requerido a responder sobre ampliación de la ruta PY02. La música paraguaya ha sido enriquecida a lo largo del tiempo por numerosos artistas y conjuntos musicales que se han convertido en grandes exponentes del género. Talentosos músicos han llevado la música tradicional paraguaya a nuevos niveles de reconocimiento y han dejado una huella imborrable en la escena musical del país. Cantarito es el título de una polca de Matías Ferreira Díaz y Florentín Jiménez. Escuchamos en la voz de Diana Vera.

la voz de América Ferreira. En esta polca de Rogelio Quintana y Carlos Bordón, Guarambaré. Son las 12:48 minutos, 29 grados la temperatura, el cielo parcialmente nublado. Y aquí en nuestra vidriera folclórica de Radio Cámara, realizamos una recordación especial. Nos llamó la hija de Gilberto Agdón Ayala, quien en vida fuera acordeonista del conjunto de Hilarión Correa y otros consagrados grupos musicales de la época. Don Gilberto Agdón Ayala hubiera cumplido hoy 91 años, pero el destino quiso que se adelantara para una vida mejor. Sus familiares, amigos y colegas lo recuerdan con admiración y cariño y ruegan al Altísimo por su eterno descanso en el reino celestial. A don Gilberto Agdón Ayala, esta recordación especial, quien en vida fuera acordeonista del conjunto de don Hilarión Correa y otros consagrados grupos musicales. Y ahora vamos a escuchar precisamente al conjunto de Hilarión Correa en esta polca de Fructuoso Aguiar e Hilarión Correa, en solo instrumental, Canción a Villa Florida.

El carrolín es una bebida tradicional paraguaya elaborada con caña blanca, ruda macho y limón, que se consume principalmente el 1 de agosto. Su origen se remonta a la fusión de las culturas guaraní y española, donde se combinaron conocimientos ancestrales de medicina herbal con la introducción de la caña de azúcar. Los pueblos guaraníes ya utilizaban la ruda macho, conocida por sus propiedades medicinales para proteger la salud. La combinaban con licores y otras bebidas. Con la llegada de los españoles, la caña de azúcar y el limón se incorporaron a la mezcla, dando origen al carrolín tal como se conoce hoy. Para los guaraníes, el mes de agosto se lleva a las vacas flacas y a los ancianos, por lo que, para prevenir estos infortunios, solían preparar una bebida a base de caña, ruda y limón, tradición que continúa hasta nuestros días. El carrolín ha sido reconocido como Patrimonio Cultural Inmaterial del Paraguay, destacando su valor como tradición arraigada en la identidad paraguaya. 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
2: La Honorable Cámara de Diputados aprobó la declaración número 1836, por la que reafirma la defensa de la memoria histórica nacional y repudia las expresiones del presidente brasileño Luiz Inácio Lula da Silva por distorsionar y minimizar los alcances de la guerra de la Triple Alianza. Asimismo, el documento consensuado en la mesa directiva exhorta al Poder Ejecutivo por intermedio del Ministerio de Relaciones Exteriores a impulsar las gestiones diplomáticas necesarias para la restitución del cañón cristiano, el archivo y de los demás trofeos de guerra pertenecientes al patrimonio histórico nacional como expresión de justicia histórica.
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2: La marcha del tiempo, son las 13 más 12 minutos y vamos a lo prometido. En nuestro habitual segmento denominado Conozcamos a nuestros artistas, vamos a hablar seguidamente de la vida, las obras y la trayectoria de Luis Rito Cañete Melgarejo, perteneciente a una generación de grandes músicos paraguayos con algunos años de estudios y actuación que modelaron sus conocimientos técnicos de la música.

técnica e instrumentos, fundamentalmente autodidactas. Dedicó muchos años al estudio y análisis de la música a través de sus más consagrados exponentes. Luis Rito Cañete Melgarejo. Había nacido en la ciudad de Concepción el 22 de mayo de 1905. Su hijo es hijo de Luis Cañete y Norberta Melgarejo. Inició sus estudios musicales con el maestro Juan Ashwell, entonces director de la banda de música de la zona militar con asiento en la ciudad de Pilar. Con algunos años de actuación y técnicas, dice la crónica, que pertenecieron a una generación de grandes músicos paraguayos como José Asunción Flores, Juan Carlos Moreno González, Emilio Villi, Mauricio Cardoso Campo, Herminio y Remberto Jiménez, Francisco Alvarenga, entre otros. Luis Cañete se afanó en descubrir las raíces y motivaciones de la música paraguaya en el ser nacional y sus expresiones histórico-culturales. Frutos de esos estudios son lenguaje musical paraguayo, formación intelectual y artística de la juventud paraguaya y muchos más. Inquieto y renovador, su dedicación no fue meramente teórica, orquestador y arreglador musical de reconocida autoridad. Fue también fecundo y calificado compositor, entre otros temas de su autoría: Yaje Osoró, Sueño de Artista, Farra Sirirí, de Pa'an Yaguacara, Yehuacaná, Clamor de Ansiedad, Tu Mirar, Codicia, para la película del mismo nombre, a las que sumó como aporte de notable calidad los poemas sinfónicos Patria Mía, Asunción de Antaño, Asunción Ojanjú, Matorral y su divertimento para cuerdas. Fundador y director de la Escuela de Música de Autores Paraguayos Asociados APA, que formó a importantes músicos, organizó y dirigió la gran orquesta de la Asociación de Músicos del Paraguay, antecedente de la Orquesta Sinfónica de Asunción, Luis Cañete enriqueció a la música paraguaya con aportes de perennidad. Sus estudios y sus obras, que apuntan todas hacia metas de calificados logros por el estudio de sus raíces ancestrales y su perfeccionamiento técnico. El maestro Cañete falleció en marzo de 1985. Dejó descendencia, sus obras y su conducta. Hoy lo recordamos aquí, en nuestra vidriera folclórica de Radio Cámara, a Luis Rito Cañete Melgarejo, perteneciente a una generación de grandes músicos paraguayos. De Pucabú es una polca que le pertenece. Escuchamos a continuación a Tito Olmedo y su arpa.

Escuchábamos Farra Siriri. Es una polca de Luis Cañete, en versión de Martín González y su conjunto. Y así recordábamos en este espacio a Luis Rito Cañete Melgarejo, perteneciente a una generación de grandes músicos paraguayos. La marcha del tiempo son las 13 más 14 minutos en nuestra vidriera folclórica de Radio Cámara. La influencia de la música paraguaya se ha visto reflejada en colaboraciones con artistas internacionales, en festivales de renombre donde se han presentado talentos paraguayos y en la difusión de la música a través de plataformas digitales que han permitido llegar a audiencias globales. Seguidamente vamos a escuchar esta página de Rubén Enciso Yegros y Eduardo Rivas. ¡Qué lindo amor! En versión de Eduardo Rivas, la voz romántica del Paraguay.

la voz de Betty Figueredo en esta polca de Constantino Albirón y Silvio Laterza Sheroga. Son las 13 más 24 minutos en nuestra vidriera folclórica de Radio Cámara. Diputados declara de interés nacional la Expo Capazu 2026. En efecto, la Cámara de Diputados durante la pasada sesión plenaria concedió aprobación a un proyecto de declaración. Declara de interés nacional, social, económico y tecnológico la Expo Capazu 2026, que se desarrollará los días 10 y 11 de septiembre próximos en el Centro de Convenciones de la Conmebol. La iniciativa fue presentada por el diputado Jorge Ábalos Mariño y destaca la realización del evento organizado por la Cámara Paraguaya de Supermercados Capazu. Según la exposición de motivos, la Capazu es una organización gremial sin fines de lucro, fundada el 13 de mayo de 1987, que reúne a las principales empresas del sector supermercadista del país y desarrolla acciones de alto impacto orientadas al fortalecimiento y la evolución constante de esta actividad económica. 29 grados la temperatura, se mantiene. El cielo parcialmente nublado sobre la capital del país y la máxima prevista para el resto de la jornada, alrededor de los 32 grados. La pasión y el talento de los músicos paraguayos han contribuido a que su música sea reconocida y valorada a escala internacional, abriendo nuevas oportunidades para la difusión de su arte y poniendo a Paraguay en el mapa musical universal. La guitarra de Efrén Echeverría, en esta polca que le pertenece, Riguazú Cocoré.

Los Parejara nos entregaban esta polca de Ramón Mendoza y Ramón Vargas Colmán, Mi Serenata. Son las 13:33 minutos en nuestra vidriera folclórica de Radio Cámara. La Cámara de Diputados aprobó la declaración número 1836, mediante la cual expresa su repudio a las recientes declaraciones del presidente brasileño Luis Inácio Lula da Silva, por distorsionar y minimizar la dimensión histórica de la guerra de la Triple Alianza. El documento fue consensuado de forma unánime y elaborado por la mesa directiva. Es importante mencionar que el mandatario brasileño sostuvo que un buen día Paraguay decidió invadir Brasil, atribuyendo a nuestro país el origen del conflicto, lo que generó el inmediato rechazo de varios sectores de la sociedad. El documento reafirma el compromiso institucional de la Cámara de Diputados con la defensa, preservación y difusión de la memoria histórica de la República del Paraguay, destacando que constituye un patrimonio moral, histórico y cultural irrenunciable del pueblo paraguayo, además de un elemento esencial de su identidad, soberanía y dignidad. Asimismo, la declaración exhorta al Poder Ejecutivo, por intermedio del Ministerio de Relaciones Exteriores, a impulsar las gestiones diplomáticas necesarias para la restitución del cañón cristiano y los demás trofeos de guerra pertenecientes al patrimonio histórico nacional como expresión de justicia histórica y preservación del patrimonio cultural. Cámara de Diputados reafirma la defensa de la memoria histórica nacional y repudia expresiones del presidente brasileño Lula da Silva. 13:35 minutos, 29 grados, se mantiene la temperatura, 29 grados. La vidriera folclórica de Radio Cámara constituye un reconocimiento a quienes día a día defienden, a través del arte musical, la identidad nacional. Esta vez vamos a escuchar a Juan Carlos Soria, junto con Ramos y la Ramendia, en esta polca de Balois Cañete, Adiós, Xeubotepetá.

Antigua Ternura, una polca de María Victoria Jiménez, en versión del conjunto Punta Poná. Son las 13:43 en nuestra vidriera folclórica de Radio Cámara. A instancias del diputado nacional Hugo Mesa, la Cámara de Diputados concedió aprobación a un proyecto de declaración que declara de interés nacional, turístico y cultural la sexta edición de Visitur, Gesta Vaporcué 2026. La actividad, al llevarse a cabo el 9 de agosto del corriente año, tiene como punto de partida la cabaña Gabú Costa, de la ciudad de Bocayatú del Gabú, rumbo a Vaporcué del departamento de Cordillera. Dicho evento tiene como el tema o lema Pedalea Historia, Viví Naturaleza, Compartí Aventura, y es organizado por la cabaña Gabú Costa y el Centro Histórico Sapucay, Turismo Rural, Naturaleza y Tradición, con el apoyo de la Secretaría Nacional de Cultura. Esta última institución ha declarado el evento de interés cultural por resolución número 411/2026 y cuenta con el apoyo de varios municipios, así como de la gobernación del departamento de Cordillera. Los hijos del Paraguay llegan a nuestra vidriera folclórica para deleitarnos con esta polca de Zoilo F. Cantero y Eulalio Iglesias, Vaporcué.

Las voces de Asunción. Y esta página, selección de polcas, marcando el final de nuestro encuentro de hoy. Cerramos nuestra vidriera folclórica de Radio Cámara para reabrirla mañana, puntualmente a las 12, para compartir juntos otros 120 minutos de plena vibración musical. Como es habitual, en el comando técnico, don Oscar López, la producción general de Ceci Gallardo, la dirección general y coordinación de Cristian Zoloaga y la conducción de un amigo de ustedes, quien les habla, Víctor Alderete. Todos juntos les decimos muchas gracias por su siempre grata compañía. Pero quédense en el dial, porque en un momento viene Fidel Jiménez para proyectarles otra atracción en la tarde de Radio Cámara, con música, noticias, comentarios. Quédense con nosotros. Gracias.

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2: Las comisiones de adultos mayores y la de niñez de la Cámara de Diputados, presididas por Joana Vega y Dalia Estigarribia, analizaron en audiencia pública los planes de contingencia ante la llegada del fenómeno climático El Niño. En la ocasión, se puso de manifiesto el interés de los bloques asesores en conocer los planes específicos, los recursos disponibles y la capacidad de respuesta de cada organismo estatal y avanzar en un espacio de articulación entre las instituciones con miras a fortalecer la coordinación de las acciones preventivas.
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2: Para honrar la amistad, el 30 de julio de cada año se recuerda en nuestro país el Día de la Amistad, que tiene como antecedente la Cruzada Mundial de la Amistad, instaurada en 1958 mediante la inspiración del ilustre compatriota doctor Ramón Artemio Bracho en Puerto Pinar.

asco. Desde entonces, y en honor a ese sentimiento desinteresado que es capaz de unir a personas muy diferentes, romper fronteras y tender lazos de solidaridad, se ha extendido a todo el mundo, fomentando la cultura y la paz.

Buenas tardes a todos, amigas, amigos, ¿cómo están? El gusto de siempre acompañarles desde este horario y por 120 minutos en la tarde de hoy, como todos los días, salvo raras excepciones como ayer, por ejemplo. Y los días de sesiones cuando esta se extiende en demasía. ¿Qué tal, estimado Óscar Javier López, nuestro ingeniero de sonidos? ¿Se encuentra bien, señor? ¿Algún inconveniente de salud? Espectacular. Bueno, hay cosas que no se explican. Muy bien, señores. El 29 de julio pasado fue presentado en el Congreso Nacional un proyecto de ley que pretende declarar el 12 de agosto de cada año como Día Nacional de Conmemoración del Genocidio del Río de la Plata y reafirma la dignidad y soberanía nacional. ¿De qué se trata? Lo sabremos en el transcurso del programa del día de hoy. Programa que va a seguir acompañándoles con muy buena música, la música paraguaya. Comenzamos con esta canción, Xembaracatuyamí, la polca de Juan Carlos González Cardoso y Camilo Contreras. Lo escuchamos en la versión de Juan Carlos González.

El carrolín es una bebida tradicional paraguaya elaborada con caña blanca, ruda macho y limón, que se consume principalmente el 1 de agosto. Su origen se remonta a la fusión de las culturas guaraní y española, donde se combinaron conocimientos ancestrales de medicina herbal con la introducción de la caña de azúcar. Los pueblos guaraníes ya utilizaban la ruda macho, conocida por sus propiedades medicinales para proteger la salud. La combinaban con licores y otras bebidas. Con la llegada de los españoles, la caña de azúcar y el limón se incorporaron a la mezcla, dando origen al carrolín tal como se conoce hoy. Para los guaraníes, el mes de agosto se lleva a las vacas flacas y a los ancianos, por lo que, para prevenir estos infortunios, solían preparar una bebida a base de caña, ruda y limón, tradición que continúa hasta nuestros días. El carrolín ha sido reconocido como Patrimonio Cultural Inmaterial del Paraguay, destacando su valor como tradición arraigada en la identidad paraguaya. 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

Trigueñita, la polca de Emiliano R. Fernández y Agustín Cáceres, nos cantaba Aníbal Lovera y Papi Mesa. El proyecto de ley que declara el 12 de agosto de cada año como Día Nacional de Conmemoración del Genocidio del Río de la Plata y reafirma la dignidad y soberanía nacional fue presentado con el propósito de una respuesta institucional soberana y jurídicamente fundada para elevar la voz del Estado paraguayo ante la comunidad internacional, estableciendo una barrera infranqueable de verdad histórica mediante la declaración del 12 de agosto de cada año como el Día Nacional de Conmemoración del Genocidio del Río de la Plata. La historiografía científica contemporánea y las sólidas corrientes del

revisionismo histórico de la cuenca del Plata, desarrolladas en el Paraguay, la Argentina, el Uruguay, e inclusive por calificados investigadores académicos de la República Federativa del Brasil, han demostrado de manera irrebatible que la República del Paraguay no impulsó una política expansionista ni promovió la contienda bélica de 1864-1870. Lo sufrido por la patria entre 1864 y 1870 trascendió ampliamente los marcos de un conflicto bélico convencional. La pérdida de más del 60% de la población total y de cerca del 90% de la población masculina adulta, sumada al arrasamiento de la infraestructura productiva, la quema sistemática de instalaciones sanitarias y el expolio del archivo estatal configura con absoluta precisión la definición que el derecho internacional moderno otorga al delito de genocidio y crimen contra la humanidad. Denominar formalmente esta conmemoración como genocidio del Río de la Plata va más allá de la victimización pasiva y encuadra los hechos en el derecho internacional humanitario. Permite proyectar la diplomacia de la memoria, hermanando al Paraguay con causas multilaterales como las de Armenia o Namibia en foros de derechos humanos, y evita la minimización del exterminio del pueblo paraguayo en discursos de política interna o de rearme de países vecinos. Creo que vamos entendiendo de qué se trata y hacia dónde apunta y el motivo de la presentación real del proyecto de ley. 14:36, Acostañume Guaré. Esta es una polca de Zoilo F. Cantero y Edmundo Medina. Nos canta el dúo Quintana Escalante.

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1: La vigente Constitución Nacional fue sancionada y promulgada el 20 de junio de 1992 por la Convención Nacional Constituyente, marcando un hito histórico al constituirse en la primera Carta Magna paraguaya redactada por un cuerpo colegiado. La Constitución reconoce los derechos y deberes de los ciudadanos, organiza los poderes del Estado y garantiza la separación de poderes. El poder legislativo recae en el Congreso, el Ejecutivo en el Presidente de la República y el Judicial en un sistema de tribunales.
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Reinita Mía, una polca de Manuel Romero Villasanti, nos cantaba el dúo Méndez López. Seguimos con nuestro proyecto de ley que pretende declarar el 12 de agosto de cada año como Día Nacional de Conmemoración del Genocidio del Río de la Plata y reafirma la dignidad y soberanía nacional. La guerra contra la Triple Alianza

no ocurrió en un vacío ni afectó únicamente las fronteras actuales de nuestro país. El teatro de operaciones, las decisiones políticas, el bloqueo del comercio y la aniquilación demográfica abarcaron la cuenca hidrográfica y geopolítica del Río de la Plata. Miles de gauchos e indígenas de las provincias del interior argentino, Corrientes, Entre Ríos, La Rioja, Catamarca, fueron ejecutados mediante reclutamiento forzado o pasados a cuchillos por rebelarse contra la orden de marchar contra el Paraguay. Las comunidades originarias del Chaco y de la región rioplatense fueron masacradas de forma indiscriminada por las tropas aliadas a medida que avanzaban. Fue el genocidio del Río de la Plata porque en las aguas y tierras de esta cuenca se ejecutó un plan sistemático ideado en el Tratado Secreto de 1865 para exterminar a un pueblo entero y aplastar a todos los hombres y mujeres que se oponían al yugo imperial. Llamarlo por su verdadero nombre regional es un acto de estricta justicia histórica. Estos son los criterios sobre los cuales los parlamentarios, como el caso concreto de la senadora Celeste Amarilla, del senador Colin Soroca y Carlos Núñez Agüero, sustentan su proyecto de ley. No lo decimos nosotros. Este es el motivo de la presentación de este proyecto de ley que estamos, o sea, cuyo considerando estamos compartiendo con ustedes. Escoger, conforme a los proyectistas, el 12 de agosto como fecha emblemático, sintetiza el inicio de la barbarie cometida contra la población civil indefensa durante la campaña de las cordilleras. No constituye un acto de confrontación o de encono hacia naciones hermanas, sino un tributo sagrado a los héroes y mártires que ofrendaron sus vidas en defensa de la soberanía nacional. El proyecto de ley no es sólo una declaración simbólica, incorpora mandatos precisos para que el Ministerio de Relaciones Exteriores promueva en foros académicos y medios internacionales la difusión de la verdad histórica. Y por todo aquello mencionado, los tres parlamentarios proyectistas han presentado y solicitado la aprobación y la sanción de este proyecto de ley. El proyecto que declara el 12 de agosto de cada año como Día Nacional de Conmemoración del Genocidio del Río de la Plata y reafirma la dignidad y soberanía nacional paraguaya. 14:59, casi 15 ya. Momento en que vamos a esta canción. Solteronte se hay cosetar de Maremos, mi querido Oscar Javier, con tu tema. En tu caso y en el mío también. Esta es una polca de Sadi Yambay y Antonio Ovelar. Nos cantan los cumbreños.

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2: La Cámara de Diputados aprobó un proyecto de declaración que insta al Poder Ejecutivo, Ministerio de Obras Públicas, a la modernización del sistema de alumbrado del Puente Internacional San Roque González de Santa Cruz, mediante su reparación e iluminación integral. La iniciativa fue impulsada por el legislador César Cerini. La estratégica infraestructura une nuestro país con la República Argentina.
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Shekamba Mime, la polca de Digno García, nos cantaba el grupo Surgente. Muy bien, señores. Brevísimo el proyecto de ley que declara el 12 de agosto de cada año como Día Nacional de Conmemoración del Genocidio del Río de la Plata y reafirma la dignidad y soberanía nacional paraguaya. Vayamos al texto del proyecto de ley para ver qué más podemos agregar que no hayamos dicho todavía al momento de compartir con ustedes el considerando de este proyecto de ley, o sea, los motivos que los llevaron a los parlamentarios antes mencionados a presentar el proyecto de ley en cuestión. Muy bien. En su primer articulado ya establece aquello que es el cometido de la propuesta, ¿verdad? Que es declarar el día 12 de agosto de cada año como el Día Nacional de Conmemoración del Genocidio del Río de la Plata en memoria del exterminio sistemático sufrido por el pueblo paraguayo durante la guerra contra la Triple Alianza y, en especial, en recordación del trágico episodio del incendio del Hospital de Sangre de Piribebuy del 12 de agosto de 1869 y de la posterior masacre de niños en los campos de Acostañú por las tropas invasoras. En su segundo articulado, lo que establece la propuesta es que está el fondo especial. Se autoriza al Ministerio de Relaciones Exteriores y al Ministerio de Tecnologías de la Información y Comunicación a asignar un rubro presupuestario específico para la organización anual y obligatoria de actos, conferencias académicas, seminarios y publicaciones en las sedes de todas las representaciones diplomáticas, consulares y ante organismos internacionales del Paraguay. Acción, en materia de acción diplomática, el proyecto en su artículo tercero plantea que se le encomiende al Ministerio de Relaciones Exteriores a impulsar y conformar un eje de países víctimas de genocidios históricos en el ámbito de las Naciones Unidas y la Organización de Estados Americanos en alianza con naciones que hayan sufrido procesos de exterminio de sus poblaciones a fin de promover el reconocimiento internacional de los crímenes de lesa humanidad y de guerra sufridos en el siglo XIX en el Río de la Plata. En materia de inclusión, plantea el proyecto de ley establecer la inclusión obligatoria de la cátedra e investigación de los hechos constitutivos del genocidio en el Río de la Plata en el programa de estudios de la Academia Diplomática y Consular Carlos Antonio López, así como en los institutos de formación de las Fuerzas Armadas y la Policía Nacional. Cinco artículos, cuatro de los cuales ya compartimos, el quinto, es apenas de forma. ¿Qué es lo que establece el artículo de forma? Que en caso de tener la aprobación y sanción del Congreso, el proyecto se ha comunicado inmediatamente, como corresponde legalmente al Poder Ejecutivo, para que este Poder del Estado pueda expedirse constitucionalmente al respecto. Y este era el proyecto que queríamos compartir con ustedes en la tarde de hoy, mis amigas y mis amigos. El tema está en debate, no es nuestro papel emitir opinión al respecto. Hemos cumplido con nuestro trabajo de acercarles el proyecto presentado en consecuencia de aquello y bajo qué criterio, bajo qué argumento los parlamentarios han planteado el proyecto de ley y solicitado su aprobación y sanción. 15:20. Mis viejas ansias, la polca de Pablo Tomás Argüello, nos canta Lilian Romero.

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En la 104.1 frecuencia modulada, compartimos con la amable audiencia parte de lo que delinea el Plan Estratégico Seguridad para el Desarrollo 2023-2028. La Carta Magna nos recuerda con fuerza que la soberanía es el derecho supremo que tenemos como nación para decidir nuestro propio destino, y ninguna fuerza externa puede imponernos su voluntad, porque el poder radica en nosotros, el pueblo, y se ejerce respetando nuestra Constitución Nacional. Cada acción ciudadana cuenta desde el voto responsable hasta el respeto a las leyes y la participación en la comunidad. Cuando asumimos que todos somos guardianes de nuestra libertad, el Paraguay se fortalece y envía al mundo un mensaje: somos dueños de nuestro presente y de nuestro futuro.

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1: El Paraguay fue descubierto en el año 1524 por el adelantado portugués Alejo García, formando la provincia gigante de las Indias. En nuestro país es un país americano sin litoral, situado en la zona central de América del Sur. Está organizado como un estado unitario y se compone de un distrito capital y 17 departamentos. La forma de gobierno es la república, que se rige por un sistema presidencial y además se organiza como un estado de derecho con una superficie territorial de 406.752 kilómetros cuadrados. Según el censo del año 2022, en nuestro país cuenta con más de 6.100.000 habitantes, de los cuales el 40% de la población vive en el Gran Asunción. Su territorio está caracterizado por dos regiones diferentes, separadas por el río Paraguay, la oriental, que es la más poblada, y la occidental, que forma parte del Chaco Boreal. La Constitución lo declara como un país pluricultural y bilingüe, estableciéndose como idiomas oficiales el castellano y el guaraní.
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1: La vigente Constitución Nacional fue sancionada y promulgada el 20 de junio de 1992 por la Convención Nacional Constituyente, marcando un hito histórico al constituirse en la primera Carta Magna paraguaya redactada por un cuerpo colegiado. La Constitución reconoce los derechos y deberes de los ciudadanos, organiza los poderes del Estado y garantiza la separación de poderes. El poder legislativo recae en el Congreso, el Ejecutivo en el Presidente de la República y el Judicial en un sistema de tribunales.
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1: La Comisión de Salud, presidida por el diputado Arturo Urbieta, mantuvo una reunión con el director de Medicina Legal y Ciencias Forenses del Ministerio Público, doctor Pablo Lemir, y representantes del Ministerio de Salud Pública analizaron las acciones necesarias para fortalecer esta área. Los participantes coincidieron en la urgente necesidad de contar con una morgue nacional para un mejor desarrollo de las investigaciones y el trabajo de los profesionales especializados.
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El carrolín es una bebida tradicional paraguaya elaborada con caña blanca, ruda macho y limón, que se consume principalmente el 1 de agosto. Su origen se

remonta a la fusión de las culturas guaraní y española, donde se combinaron conocimientos ancestrales de medicina herbal con la introducción de la caña de azúcar. Los pueblos guaraníes ya utilizaban la ruda macho, conocida por sus propiedades medicinales para proteger la salud. La combinaban con licores y otras bebidas. Con la llegada de los españoles, la caña de azúcar y el limón se incorporaron a la mezcla, dando origen al carrulín tal como se conoce hoy. Para los guaraníes, el mes de agosto se lleva a las vacas flacas y a los ancianos, por lo que, para prevenir estos infortunios, solían preparar una bebida a base de caña, ruda y limón, tradición que continúa hasta nuestros días. El carrulín ha sido reconocido como Patrimonio Cultural Inmaterial del Paraguay, destacando su valor como tradición arraigada en la identidad paraguaya. 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
1: Desde el 5 de octubre del año 1943, el guaraní es la moneda de curso legal actual de la República del Paraguay por decreto ley número 655 del gobierno de Higinio Morínigo. Se estableció así el régimen monetario orgánico cuyas finalidades fundamentales, entre otras, eran instituir una nueva unidad monetaria a fin de asegurar la estabilidad, fortalecerla y reafirmar la independencia y soberanía monetaria, reemplazando al peso paraguayo. Los billetes y monedas con la nueva denominación se encuentran en circulación oficial desde el año 1944 hasta nuestros días. Cabe señalar que la primera emisión correspondió al Banco del Paraguay. A partir de 1952, con la creación del Banco Central del Paraguay, por decreto ley número 18 del 25 de marzo de ese año, la emisión de billetes fueron efectuadas por la actual banca matriz. En 1998 se emitieron los primeros billetes de 100.000 guaraníes, siendo este el actual billete de mayor valor en la República del Paraguay.
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1: La Comisión de Presupuesto de Diputados, presidida por Cristina Villalba, dictaminó por la aprobación de la donación de $1 millón del Banco Internacional de Reconstrucción y Fomento, que permitirá el estudio de factibilidad de las rutas graneras de Itapúa y próximas inversiones por valor de $250 millones.
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1: El poncho para I de 60 listas de la ciudad de Piribebuy es un patrimonio cultural inmaterial de la humanidad, declarado por la UNESCO en diciembre del año 2023 y en Paraguay. Se conmemora su Día Nacional cada 8 de marzo. El origen se remonta a la época posterior a la Guerra de la Triple Alianza y combina saberes textiles ancestrales transmitidos por generaciones. Inicialmente, el poncho se tejía exclusivamente en colores blanco y negro. La denominación de 60 listas es un homenaje a los 60 valientes soldados que fueron ultimados y enterrados en una fosa común durante la batalla de Piribebuy, vistiendo ponchos. Tras la Guerra Guasú de 1864 al 70, las tejedoras comenzaron a crear los ponchos con los colores de la bandera paraguaya, rojo, blanco y azul, para mantener viva la identidad. Actualmente es una pieza artesanal de gran valor cultural elaborada mediante un proceso colaborativo y minucioso entre artesanas. Por mucho tiempo, a esta parte, el poncho para I de 60 listas de Piribebuy, conocida además como la ciudad heroica por su valiente resistencia en 1869, sigue siendo la indumentaria de un valor superlativo para músicos y conjuntos paraguayos en sus presentaciones. Lo vistieron, entre otros, Luis Alberto del Paraná, Agustín Barbosa, Kemil Yambay, y lo siguen luciendo otros destacados exponentes de nuestra música. Radio Cámara, la 104.1 Frecuencia Modulada, revaloriza esta historia viva, orgullo y símbolo de resistencia de nuestro país.
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El Congreso Nacional sancionó la ley número 7623, que declara este 2026 como el año del centenario de Luis Alberto del Paraná, en reconocimiento a su legado como embajador musical de nuestro país. Esta leyenda inmortal nació el 21 de junio de 1926 y recorrió el mundo con su guitarra y su grupo Los Paraguayos. Dejó un legado imborrable. Ningún otro paraguayo fue tan popular en el mundo como Luis Alberto del Paraná, artista que pasó a la eternidad el 15 de septiembre de 1974 en Londres. A más de medio siglo de su fallecimiento, sigue siendo una figura cumbre, única a nivel mundial por su virtuosismo con la guitarra, su voz y sus grandes éxitos.

0: Del Paraná, artista que pasó a la eternidad del 15 de septiembre de 1974 en Londres. A más de medio siglo de su fallecimiento, sigue siendo una figura cumbre, única a nivel mundial por su virtuosismo con la guitarra, su voz y sus grandes éxitos.
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0: Considerado un embajador cultural, popularizó la polca y la música latina en el mundo en las décadas de los años 1950 y 1970, vendiendo millones de discos y paralelamente realizando presentaciones en escenarios icónicos

Europa. Este soldado del arte fue una persona muy humilde, de la humildad de los grandes, pese a haber compartido camarines y escenarios con gloriosas figuras de la música como Louis Armstrong, Frank Sinatra, Elton John y otros consagrados del arte mundial. Luis Alberto del Paraná recibió varias condecoraciones, grabó más de 500 obras y recorrió más de 80 países en 20 años de historia con los paraguayos, y por la venta de sus álbumes recibió 6 discos de oro. Luis Alberto del Paraná, uno de los más grandes artistas paraguayos de todos los tiempos y el más significativo representante de nuestra música, sigue en el recuerdo de millones de admiradores en el mundo entero. 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
1: La vigente Constitución Nacional fue sancionada y promulgada el 20 de junio de 1992 por la Convención Nacional Constituyente, marcando un hito histórico al constituirse en la primera Carta Magna paraguaya redactada por un cuerpo colegiado. La Constitución reconoce los derechos y deberes de los ciudadanos, organiza los poderes del Estado y garantiza la separación de poderes. El poder legislativo recae en el Congreso, el Ejecutivo en el Presidente de la República y el Judicial en un sistema de tribunales.
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La noble ciudad Nuestra Señora de la Santa María de la Asunción es el establecimiento permanente más antiguo fundado por Juan de Salazar y Espinosa en la cuenca del Río de la Plata el 15 de agosto de 1537. Durante la época colonial, fue un importante centro de descanso y reaprovisionamiento para aquellos que llegaban al Río de la Plata desde Europa, atraídos por el oro y la plata del Alto Perú. Es conocida como Madre de Ciudades, porque durante la conquista partieron de ella varias expediciones con el objetivo de fundar otras ciudades del cono sur americano. Hoy día, Asunción crece a ritmo vertiginoso, convirtiéndose en el centro obligado del comercio y la industria del país, además de mostrar lo mejor de la riqueza histórica.

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vagando por todos los espacios luminosos de este oasis de la paz y cuna de la libertad del llamado América, lleve este canto producido para la mujer paraguaya, la voz del amor de las hijas de mi patria a sus hermanas del mundo. De acuerdo con el sueño artístico de que en una hora venturosa de las naciones, los hombres y las mujeres nos pasemos las manos a la sombra de nuestras hermosas y gloriosas banderas entrelazadas.

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La Honorable Cámara de Diputados aprobó la declaración número 1836, por la que reafirma la defensa de la memoria histórica nacional y repudia las expresiones del presidente brasileño Luiz Inácio Lula da Silva por distorsionar y minimizar los alcances de la guerra de la Triple Alianza. Asimismo, el documento consensuado en la mesa directiva exhorta al Poder Ejecutivo, por intermedio del Ministerio de Relaciones Exteriores, a impulsar las gestiones diplomáticas necesarias para la restitución del cañón cristiano, el archivo y de los demás trofeos de guerra pertenecientes al patrimonio histórico nacional, como expresión de justicia histórica. 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

En la 104.1 frecuencia modulada, compartimos con la amable audiencia parte de lo que delinea el Plan Estratégico Seguridad para el Desarrollo 2023-2028. Allí donde esté la amenaza, allí llegará el Estado paraguayo, afirmó el presidente de la República, Santiago Peña, el 23 de febrero del 2026. El Estado paraguayo empleará todos sus medios institucionales, humanos y técnicos para defender a su población, sus instituciones, su territorio y su soberanía. La defensa nacional no es una acción aislada ni limitada a un solo organismo. Es la acción coordinada del conjunto del Estado. Cuando la soberanía, la integridad territorial o la seguridad de la población se ven amenazadas, el Paraguay activa todas sus capacidades políticas, diplomáticas, judiciales, militares, tecnológicas y sociales. Cada institución cumple su rol específico, pero lo hace en articulación con las demás, bajo el principio de unidad de acción y respeto al Estado de Derecho.

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1: La Comisión de Niñez y Adolescencia de la Cámara de Diputados, presidida por la legisladora Dalia Estigarribia, concedió dictamen de aprobación a tres proyectos de ley tras introducir ajustes orientados a fortalecer la protección de los derechos de niñas, niños y adolescentes. Las modificaciones introducidas por la Comisión buscan garantizar que la asistencia alimentaria sea efectiva, justa y oportuna, eliminando obstáculos administrativos que actualmente retrasan el acceso a este derecho.
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